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1: Son las 6:04. 24 grados centígrados. 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
2: Excelente tarde para todos, las 6:04. Son los socios del ritmo. Así iniciamos esta tarde de viernes. Excelentísima tarde para todos y cada uno de ustedes, ¿eh? El teléfono disponible para que te comuniques conmigo, 271-316-1249. ¡Vámonos! Buenas tardes, aquí, Las Leyendas con el Cachorro.

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1: Las 6:11, ¿cómo estamos? Excelente tarde y gracias a toda la banda que ya está reportándose con nosotros. Excelente noche y tarde, tarde noche. Buenas tardes, cachorro, aquí saludándote desde el Estado de México, Tenancingo presente. Si eres tan amable, por favor, de poner la leyenda de Vicente Fernández, el polvorete y una de la Sonora Santanera, por favor, luces de Nueva York y saludos para Juan Pablo, para Javier y para tu amigo Pepe Domínguez. Gracias. Saludos para ustedes, hermanitos, ¿cómo están? Excelente tarde y qué bueno que se encuentren esta tarde con nosotros. Bienvenidos nuevamente. ¿Qué dice por acá? Buenas tardes, mi queridísima Zenaida desde Presidio, municipio de Tezonapa. Ok, buena tarde. ¿Me podrías poner una canción de Los Ángeles de Charlie? La de Te Vas a Acordar, por favor. Y gracias, Zenaida Hernández Maldonado. Te escuchamos en Presidio. Gracias, buen día y bendiciones. No, hombre, gracias a ustedes. Desde José Azueta, cerquita del puerto de Veracruz, Araceli se comunica con nosotros y ¿qué nos dice, cachorrito? Buenas tardes, no, hombre, gracias. Dios te bendiga siempre, por favor. ¿Me puedes poner la canción de Elías Medina, Infidelidades? Gracias, ahorita te la ponemos y tenemos el primer audio de esta tarde. Hola, hola.
2: Hola, amigo cachorro, soy Máximo.
1: ¿Qué onda, Máximo?
2: Buenas tardes.
1: Eso, papi, buenas tardes.
2: Si me pone una leyenda, por favor.
1: ¿De cuál, amigo?
2: Uno le toma de mire, el último lo leo.
1: El último rodeo con Tommy Ramírez. Claro que sí, carnal, ahorita te la pongo. Excelente tarde, cachorro. Aquí andamos con Samaloapan. Porfa, pórmela de Nelson Cancela, El Pájaro Loco. Esa no la tengo en programación, hermosa. O hermoso, no sé qué seas. Esa sí no la tengo en programación, pero cualquier otra canción, con gusto y con ganas se la ponemos. Va que va. Mientras tanto, te dejo con este tema. Son las 6:13. Se llama El Polvorete. Con el charro de Huentitán, Chente Fernández, onga.

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6: Seis de la tarde con 19 minutos, aquí nomás las leyendas en la mejor.

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1: Saluditos, mi queridísimo Rafuca, ¿dónde andas, hermano? Mientras tanto, mandamos este tema hasta Presidio. Zenaida Hernández, saluditos para ti y toda tu familia, pásenla bonito. Se llama Me Vas a Recordar, Los Ángeles, de Charlie, las 6:23.

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0: 6 de la tarde con 29 minutos. Tengo que irme a un corte. Regreso rapidísimo contigo. No le cambies, no te muevas. Yo no tardo nada, ¿ok? Yo vuelvo enseguida. Ahí regresamos.
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0: Oigan, tengo algo súper chividubis que platicarles. Y siempre he dicho que en este espacio logramos grandes cosas en la vida y nunca se hacen solas, la verdad. Cuando nos unimos, nos va mejor en todo lo que hacemos. Por eso quiero lanzar una pregunta para que me respondan a través del WhatsApp de aquí de la cabina, 271-316-1249. ¿Cuál crees que sea el mayor problema de nuestra comunidad que podríamos resolver fácilmente si verdaderamente nos pusiéramos de acuerdo entre todos? ¡Sí! Y así, abre tus ojitos, ve hacia tu alrededor y dime cuál es esa situación que está pasando, que si nos unimos entre vecinos, entre amigos, entre la comunidad y entre empresas, entre etc., pudiéramos resolver rapidito, ¿eh? Platícamelo a través del WhatsApp aquí en la cabina. Otra pregunta, sale. ¿Cuándo fue la última vez que viste que los vecinos, jóvenes empresas, se unieran, pues, de manera bien de aquí en la región para una buena causa sin pedir a nada a cambio? Platícamelo, dime cómo ves esta situación. Te lo pregunto porque me enteré de un movimiento que está saliendo a la luz y la neta me late mucho enterarme de cosas como estas. Hacer las cosas de manera bien. Este movimiento que yo te platico se llama Jalemos Juntos Altas Montañas. Es una iniciativa 100% social y ciudadana, de esas que hacen falta, ¿ok? Cero rollos políticos, ojo, cero fines de lucro. Es literal, empresas, fundaciones y jóvenes jalando parejo para que las cosas buenas pasen en nuestra zona. ¿Quieres ver un cambio y sumarte? Es muy fácil, búscanos ahorita mismo, métete a las redes sociales y pon @jalamosjuntos, así todo pegadito, @jalamosjuntos, danos seguir y mandan un mensajito directo, salúdale, dile hola, ¿cómo estás? Buena tarde, y te van a contestar luego, luego. En serio, escríbenos, por favor, porque te aseguro que te vas a llevar una muy buena sorpresa con lo que estamos armando. Al final del día, unidos, somos más.

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4: Las 6:34. Ahí estamos, 6:34, más mensajes. Muy buena tarde para todos, bienvenidos y gracias, ¿eh? ¿Qué dice por acá? Papararam. Ah, mi queridísimo Máximo, dice que quiere algo de Tommy Ramírez. Ahorita se lo vamos a programar. Es la siguiente que vamos, ¿eh? El último rodeo. Macaro, quiña, quiña. Ahí estamos. ¿Qué más? ¿Qué más? ¿Qué más, cachorro? Excelente tarde, porfis, una canción de Sillano. Ah, ok, ya la entendí. La de Sillano te intereso, de los Vázquez, gracias, atentamente Aristeo Morales. Perverso, ahí vamos y seguimos avanzando. Taran, taran. Ok, dice por acá, algo de Rigo Tobar, por favor, la herencia. No, se llama El Testamento, ¿va que va? El Testamento de Rigo Tobar, y nos vamos. Amarilla, de alegría. Buenas tardes, cachorro, ¿podrías poner la canción Copa Rota de la Sonora Altepejana? Muchas gracias y bendiciones, que tengas excelente semana. Fin de semana, gracias. Oigan, sí es cierto, mañana, ya es sábado. Y mañana, ¿qué creen? Mañana no hay clases. Sí, mañana le toca estar a la Barbie por la mañana y por la tarde a Dafne la Chula. Hola, cachorro, ¿me puedes poner una canción de Patrulla 81? Soy Mari del Campestre. Ok, Mari, gracias. Las fotografías de parte de nuestro queridísimo Zenón Morales. Reportándote desde el centro de la ciudad de Córdoba, a las 5 de la tarde fueron capturadas estas imágenes de cómo nos atardece. Ah, bien, entonces nos manda un videito. ¿Qué dice el videito? A ver.
5: Desde el Consejo Mundial, en una función espectacular del himno de la lucha libre, Soberano Junior.
4: Perverso, perverso, ahí demostrándonos que sí está a la escucha y, como siempre, mandándonos esas fotografías tan bonitas de cómo nos atardece en la ciudad de Córdoba.
6: Estamos. Hola, cachorro, buenas tardes. Oye, ¿me podrías poner una limosnita con los tropicalísimos, compadre? Se escucha aquí en la Lázaro Cárdenas y un saludo para mi esposo Pablo del Carmen. Soy Mari. Gracias, cachorro, que tengas buen turno.
4: Gracias, Mari, no te entendí, pero lo repito.
6: Hola, Cachorro, buenas tardes. Oye, ¿me podrías poner una limosnita con los tropicalísimos, compadre? Se escucha aquí en la Lázaro Cárdenas y un saludo para mi esposo Pablo del Carmen. Soy Mari. Gracias, Cachorro, que tengas buen turno.
4: Órale, pues, ahorita te pongo la limosnita con los compadres y mientras tanto nos vamos con música. Esto, mi Ramírez, se llama El Último Rodeo. Excelente tarde, mi queridísimo Máximo.

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0: 25 grados centígrados. Son las 6:46. 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
1: Las 6:53, 3 minutos y las 7:00 p.m. Mientras tanto, yo avanzo contigo y con los mensajes que tenemos esta tarde. Mi estimado cachorro, te encargo la cumbia de Mr. Chivo antes de irme al jale. Va que va, a ver si no me agarra la güera aquí tu amigo César Hernández. Así se llama la cumbia del Mr. Chivo. Ok, a ver, vamos a buscarla.

0: ¿Cómo se llama la cumbia, hermano? Porque nada más me pones la cumbia. Mi estimado cachorro, te encargo la cumbia. Cumbita de mis archivos. Ah, la cumbita. Cumbita. Ta-ta-ra-ta-ta-ram. Esa sí te la creo. Venga, papá, esa sí te la creo. Dice por acá la principecha de Providencia. Buenas.
1: Buenas tardes, cachorro.
0: Ay, me falló, no es ella.
1: Buenas tardes, cachorro.
0: Hola.
1: Es una canción, la de los Tepos. La de yo te vi con otro. Aquí comento una barbacoa, taquitos. Bye, bye. Y un resumo. Bye, bye.
0: Oye, ¿por qué le andas agarrando el teléfono a tu hermana? Nada más me emocionas. Buenas noches, cachorro. Saludos de acá de Lake Placid. Mi hermano, oye, ¿crees que puedas poner la canción El Perro Negro de José Alfredo Jiménez? Sí, hermano. Oye. No manches, ¿eh? ¿Dónde andaban? ¿Andaban en la competencia o qué? Que no nos habían escuchado. ¡Qué óbolas! ¡Qué óbolas! Cachorro, aquí andamos a las 24. Saludos ahora sí por la rola de los Acosta en cada esquina de mi barrio. 1367. ¡Vámonos! ¿A poco eres el famosísimo Chimbombín? ¿Eres el famosísimo Chimbombín o no eres? ¡Vámonos con música! En este momento yo me voy con la cumbita. Es Mr. Chive. Afirmativo 315 14.16 por pi al cuadrado, que es el Chimbombín.

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0: 25 grados centígrados. Son las 7 con 6 minutos. 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
4: Oigan, ya son las 7 con 6 minutos. Para toda la banda que anda en la carretera, que anda manejando, que se dedican tal vez a transportar aves, transportar maquinaria pesada, persona, lo que sea. Si tú andas manejando, ese tema es para ti. Mi queridísimo Rafa, dicen que te dicen el rey de los caminos, mano.

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1: Continuamos con usted a las 7 de la noche con 10 minutos. ¿Quién anda de este lado? Mensajes, por favor. Sandra Luz, aquí reportándose. ¿Qué onda? ¿Cómo estamos? Dicen desde Lake Blessed, allá en... ¿Dónde es, papi? Bueno, allá en el gabacho dicen que gracias, gracias, hombre. ¿Qué onda, cachorro? Una leyenda de Javier Solís, el loco, gracias. Jonathan el cachorro, ese soy yo, papá. Ese soy yo, ese merengues. Vámonos con algo del señor Javier Solís, ya que andamos por allá. El loco se llama... Y nos vamos. Te recuerdo que tengo ahorita libre los mensajes, libre para que tú me pidas tus temas. Y en este momento están sonando, haz de cuenta que rapidito aquí ni... Nada más en lo que llega lo busco y te lo pongo, hermano. Híjole, de esas no, porque neta es viernes. Te compras un refresco de esos que son de refrescos de cola, así una etiqueta roja, una bolsa de hielo, y para no decir marcas, una de esas de alcalde, unos 3 o 4 limoncitos, 2 hielos, ¡ay, papá!

0: Las 7 de la tarde, 14 minutos en Córdoba, Veracruz y para todos ustedes. Excelentísima tarde. Oigan, con cuidado si vienen en la carretera, por favor, por favor. Quiero que nos seguimos escuchando durante mucho tiempo. Saludos para nuestros amigos del transporte público. Para los señores que vienen de Orizaba, los que van para Orizaba. Si estás y eres, vienes manejando algún medio de transporte y pasas por la cabina, no olvides de pitarnos, echarnos las luces, levantar la mano, hacernos saber que estás con nosotros. En esas tus leyendas, tengo que ir a un corte, yo regreso en breve, no se vayan, no se muevan. Ahorita vuelvo, no me tardo ni 3 días, se los prometo, ¿eh? Ahí volvemos, no me tardo.
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1: 25 grados centígrados. Son las 7 con 17 minutos. 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
0: Oigan, ahí están los saludos para nuestros amigos oyentes hongo que ya se van. Don Charlie que nos abandona, se va del taller, dice que ya por hoy basta. Excelente tarde para todos, las 7 con 18.

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2: Las 7:21. Escuchamos a Cornelio Reina, se llama Barrio Pobre.
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0: Son las 7:30 y recuerda que hoy estoy contigo hasta las 12 de la medianoche. Mañana está Dafne, la Barbie, la chula. Y por la mañana está Ingrid Salazar, la Barbie por la mañana.
1: Apenas poniendo la sintonía, mi estimado cachorro.
0: Una pequeña fila
1: desde Rancho Trejo hasta aquí a Fording.
0: Ahora Tezcagua.
1: Ojalá pudieras poner algo de carro yo, por favorcito.
0: ¿Cuál?
1: Llora, amigo mío, creo que se llama. Aquí vamos, seguimos en sintonía. Ya te la sabes, Dios te bendiga.
0: Eso es Toño, Pepe y Flor. ¡Vámonos bailando! Las 7:25.

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2: Oigan, son las 7:28. Mari nos pidió algo de Patrulla 81. ¿Se acuerdan de este tema sasazo? Se llama Me Convierto en Marciana. Mari del Campestre, excelente noche para ti.

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3: Son las 7:34. 24 grados centígrados. 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
4: A través del teléfono WhatsApp nos solicitan ese tema, se llama Entre tú y yo. Dice por acá, excelente noche, mi queridísimo cachorro. ¿Cómo anda la señorita Misterio? Híjole, ya hacía días, ¿eh? Andaba yo con el pendiente, hoy te platico con usted porque no se había reportado.

0: 7:38. Continuamos con todos ustedes a través de esta tu frecuencia. Ahí vamos, vamos avanzando con todos los temas que nos están solicitando. Así que mi queridísimo Ariel, buenas noches.
1: Hola, hola, mi buen cachorro, buenas noches.
0: ¿Cómo andamos, hermano?
1: Buenas noches, aquí reportándome desde la bella y hermosa ciudad de Tehuacán.
0: Ok, hermanito.
1: Reportándome, escuchando las leyendas de la mejor 92.1. Porfa, compláceme con un tema.
0: ¿Cuál, hermano?
1: Hernán Hernández, el tema se llama Embustera. Aquí seguimos escuchando la 92.1. Gracias, cachorro.
0: ¿Cuál ibas a decir? ¿Cuál ibas a decir, papá? No pasa nada. Hola, hermano, buenas tardes. Te saluda tu amigo José Manuel. Mándame, por favor, una de los Yonix desde hoy. Saludos para ti, ok. Desde hoy de los Yonix. Oigan, hoy me voy a las 12 de la noche. Así que tenemos bastante rato para cotorrear, ¿eh? Hoy voy a tener una dinámica a partir de las 9 de la noche. A ver quién le entra, ¿eh? A ver quién es el de los primeros que dice, yo le voy a ser fiel al cachorro. Y le vamos a echar galleta. Así que hoy, si vas a querer escuchar algún tema. Antes de eso, buenas tardes, noches, cachorro, reportándome desde la carpintería, Papancho. ¿Me puedes poner la canción de Me Volví a Acordar de Ti, de Los Ángeles de Charlie? Y algo de pequeño musical, la de Yo Te Amo. También unos saludos para Pepe, para Francisco y para tu amigo Juan Pablo Domínguez. Saludos, cachorro. Y contigo hasta las 4 de la mañana. Venga, qué bonito. Saluditos por ustedes. Hola, cachorro. Buenas noches. Oye, aquí reportándome el taxi 770 de Orizaba, Veracruz. Aquí podrías ponernos una canción, una leyenda. Aunque no te pueda ver, Lagrimita y Costel, porfa. Gracias. Excelente programación, mi cachorro. Claro que sí.
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0: Ah, no, era este. Yo no soy Costel, yo soy Costal. Ah, por acá dice, buenas noches, ¿me puedes poner la canción de Vamos a Platicar de los Socios del Ritmo? Te escucho en Unidad Secadis. Mientras tanto, yo voy con música, se llama Embustera, nos acaban de pedir. Vamos a ponerle cumbia y sabor esta noche a las 7:41. Oye, mi queridísimo Ariel, esas son las buenas, pa.

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1: Siete con 44, los Yonix llegan al escenario de las leyendas. El tema desde hoy.

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0: Son las 7:50. 24 grados centígrados. 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
5: Las 7:50. Te voy a dejar con esto. Se llama Me Volví a Acordar de Ti. Los Ángeles de Charlie. Oigan, en la ciudad de Córdoba ya empezó a llover. ¡Qué rico! ¡Qué rico!

0: Las 7:54, 7:54. Oigan, excelente tarde para todos y para todas. Bienvenidos por si te estás conectando en este momento a nuestra señal, a nuestra frecuencia. Bienvenidos y bienvenidas. En la ciudad de Córdoba te puedo informar que aquí enfrente de nuestra cabina hay un tránsito bastante denso, así que con mucha calma, mucha precaución. Yo sé que todos tenemos prisa, pero con Carmela, por favor. El Messenger dice, ¿qué tal, carchorro? Puedes poner la rola de los socios del ritmo, Pachuco, bailarín, marca el paso, es hombre. Hace ratito creo que me habían pedido algo también de los socios, no me acuerdo si lo pusimos o no. Dios Cristo bendito, ya se mandan olvidando las cosas.
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0: Bueno, si te debo algo de los socios del ritmo, me avisas, porque creo que a alguien le debía algo de los socios del ritmo. No recuerdo cuál era el tema, pero ahorita me avisan si es que les debo algo. Mientras tanto, ya quedó por acá agregado a la lista de reproducción el Pachuco Bailarín. Hola, cachorro, buenas noches. ¿Me puedes poner una canción de Cali Galeano, porfa? La que sea, gracias. Terminación 8486. Claro, algo de Cali Galeano. Ahorita que dijeron Cali Galeano, me acordé de mi queridísimo y buen amigo, el Quesito. Así que saludos para ti, mi queridísimo Quesito, allá en la colonia Fraternidad. Ok, perfectísimo. Y dice, y también, cachorro, si puedes poner la canción de... Y también, cachorro, porfa, si puedes poner la que tienes de fondo para la tóxica que viene aquí insistiendo. Saludos para la tóxica. No fuéramos nada sin las tóxicas, mano. ¿Qué tal, cachorro? Una canción de los Tucanes de Tijuana, El Amor Soñado. Aquí te estamos en... Ay, Dios mío, Tena George. Tu amigo Javier Domínguez. Saludos, Javier. Ahorita vamos con tu tema. Y también nos solicita algo el buen Brian de Los Ángeles Azules. Mientras tanto, exacto, aplausos. Yo te dejo con esto. Son los socios del ritmo. Se llama Pachuco Bailarín. Vaya, qué rico, las 7:57.

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1: Las 8 de la noche con 8 minutos. Te dejo con esto que nos solicitan. Es Lagrimita y Costel.

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2: Las 8:12 son los Tucanes de Tijuana. El amor soñado. Aquí no más en las leyendas con la mejor y el cachorro.

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0: 24 grados centígrados. Son las 8 con 16 minutos. 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
4: Las 8:17, mi queridísimo Brayitan López, loco. El tema de Los Ángeles Azules para ti, hermano. Cuídate mucho, un abrazo.

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1: Las 8 de la noche con 21 minutos, 8 con 21, creo que ahí vamos avanzando. Y vamos poco a poquito, despacito, papá. ¡Vámonos! Hay quien todos los lugares de Tijuana con amor soñado. Ya estuvo, perfecto. Dice, buenas noches. Pam, parararararam. Buenas noches, cachorro. Aquí saludos desde el Estado de México. Por favor, dice, si eres tan amable, una leyenda, una salsa. Ven, devórame otra vez y una cumbia de Los Ángeles Azules. El pichoncito y saludos para Juan Pablo, para Javier y también para Pepe Domínguez. Ahorita vamos con los temas. Mi queridísimo Pedro allá en Wisconsin, ¿cómo estás?
2: Buenas noches, mi cachorro. Aquí reportándome, soy Pedro del Union Station, Wisconsin. Yo quiero algo de los Junior Clam.
1: Ok.
2: Y yo como extraño mi Veracruz.
1: Ajá.
2: En pocas palabras, tú entenderás.
1: Ok.
2: Y saluditos a mi esposa amada Maggie.
1: Venga.
2: De Cosamaloapam.
1: Correcto.
2: Se puso muy contenta el audio que le mandé anoche.
1: Eso, yo sé.
2: Ya.
1: Yo lo sé.
2: Te quiero mucho. Te quiero mucho, Maggie. Adiós. Tenga buenas noches. Y recuerda, ver para arriba, a ver si no ves una estrella fugaz. Adiós, adiós.
1: ¡Ándale! Anda poetizo. ¡Cachorro, José! José, he renunciado a ti. Creo que los maestros de Arlet fueron a Grimita y Costel. No, ¿qué crees? Que la Grimita y Costel tiene una rola chida. Una, dos, que tres. Gracias por mi canción, querido locutor. Lluvia de bendiciones para usted. Excelente noche. Gracias. Buenas noches. ¿Quién de ese lado?
3: Buenas noches, cachorrito.
1: Ahora sí eres tú. Ahora sí eres. Ya no me espantas. A ver, buenas noches.
3: Buenas noches, cachorrito. Compláceme con una canción. La de Tu Historia Fue Conmigo. Gracias. Okay. Que tengas bonita noche.
1: Gracias.
3: De La Arrolladora.
1: Ok. Tu Historia Fue Conmigo. Ándale. ¿Con quién fue tu historia, ¿Con quién fue tu historia? Platícame. Vámonos con música. Se llama A Mi Veracruz. Ya son las 8:24.

0: Las 8 de la noche con 31 minutos. Tengo que ir rapidísimo a un corto comercial. No le cambien. Yo regreso en breve. Recuerda que estamos en Las Leyendas de la Mejor. Ahí volvemos.
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2: Una historia, un momento de contarles. El tema se llama Tu historia fue conmigo. El tema viaja también hasta Providencia. Oye, ¿con quién fue tu historia, princesa? Platícame.

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1: Oigan, antes de continuar con sus solicitudes de temas y sus complacencias, es momento de escuchar la reflexión de esta noche. Y justamente me inspiré en esta canción llamada Un Puño de Tierra, porque al final del día, al final cuando el código de barras diga que nuestra vida ha expirado y tengamos que partir de este mundo,
2: vagando,
1: lo único que nos vamos a llevar es eso, un puño de tierra. Por ello mismo quiero platicarte y quiero compartirte este fragmento de poesía, tal vez, de un libro, de algo que me encontré y quise compartirlos con ustedes, va. Y dice lo siguiente: de todas las lecciones que la vida me ha enseñado, la principal es esta. Hay decisiones que tenemos que tomar. Hay cambios que tienen que ocurrir. Hay miedos que tenemos que afrontar y vencer. Hay soledades que tenemos que soportar, que vivir, que lidiar con ellas. Hay lágrimas que derramar, que disfrutar, que gozar, que vivirlas y disfrutarlas, pero también quitarlas de nuestras mejillas. Hay personas que tenemos que dejar ir y no volver a ver jamás y ponerlas en un baúl donde ahí permanezcan por el bien de todos. Nuevos comienzos que tienen que florecer dentro de nosotros. Nuevos comienzos que tenemos que compartir con familia, con amigos, con personas nuevas en nuestra vida. Porque incluso cuando pensamos que no somos capaces de soportar algo, el tiempo, el bendito tiempo, nos demuestra que somos más fuertes de lo que pensábamos y más valientes de lo que imaginábamos. Por ello, esta noche te digo, la única persona con la que debemos estar bien es con nosotros mismos, porque cuando lloras, porque cuando tienes miedo, cuando estás triste, la única persona que puede sacarte de ese hoyo eres tú. Por más que vengan y te digan, échale ganas, no pasa nada, todo va a pasar, debes estar feliz, la única persona que puede hacer que eso funcione eres tú. Y recuerda que al final de nuestra historia, lo único que llevaremos es un puño de tierra.

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8 minutos, sí, son las 20 horas con 48 minutos. Tengo algunos temas pendientes, pero estos son los últimos mensajes que vamos a leer de las leyendas. Mi queridísimo Zenón. Oye, Zenón, no manches. Voy a juntar todas tus fotos. El sol en Monterrey a las... Ah, me la mandó mi hijo. Dije, no manches, ¿a poco fuiste y regresaste a Monterrey? Otro Javi que anda por Monterrey, dice. Hola, buenas noches. Ahora mira. No sé cómo decía ella. Dice, buenas noches, Marianita. No, ya Marianita no está por acá. Te molesto si puedes poner la rola de Los Temerarios o él o yo, nada más para escuchar acá en la comunidad del Ocote. Saludos para el Ocote. No, a ver, el Ocote, no el Ocote, porque el Ocote suena a un loco grandote. El chiste, aplausos para mí. Saludos para ustedes, ahorita les ponemos la rolita, gracias. También saludando a Sandra Luz, gracias, buena noche. Y por acá, buenas noches, hasta mañana, Alberto Caballero, gracias. Vámonos con los temas que están pendientes. Es el tema de Devórame otra vez, una salsita muy rica, algo de Los Ángeles Azules, y también tengo otro tema de salsa. Así que, con eso yo creo que estaremos cerrando la noche, estaremos cerrando esta bonita noche de viernes. Los invito, acuérdense que se quedan hasta las 12 de la medianoche. Vamos a tener horóscopos al estilo del cachorro. Creo que hoy venía una tía a cabina para que me ayude con los horóscopos.

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3: Las 9:01 p.m, señoras y señores. Welcome, bienvenidos. Salam aleikum. Y qué bueno que ya están acá. Esas son las maneras que es decir bienvenidos. Ya a las 9:02 p.m, tenemos mensajes todavía pendientes, así que vamos a pasarlos. Dice, hola, buenas noches, cachorrito. Hermoso, ¿cómo estás? Buenas noches, ¿podrías mandarle saludos a mis hijas? Claro, mira, un beso para esas dos hermosas que todos los días nos escuchan. A Buenavista, Iztaccíhuatlán, complácenos con dos canciones. Se amerita de Junior H y la de Mejalo de Fuerza Régida, por favor, gracias. Ahorita checo a ver si sí o no, las podemos poner, ¿va? Déjame primero ver las letras. Buenas noches, cachorro. Qué buenas leyendas pasaron hoy, ¿eh? Saludos, soy el Rayo McQueen. Esa, regálame una de rolita de Tiberio y sus gatos. Ah, no, es Tiberio, ¿no? Lágrimas de escarcha, ¿ok? Si no, con Kalimba. No, pues tú dime cuál te gusta más, mano. A mí, la neta, las dos están buenas, pero con Kalimba... La neta, el Kalimba sí se la mega rifó, papá. Dice... ¿Y eso por qué? Platícame, échame el chisme. Si no, ahorita lo leo. Buenas noches, cachorro. ¿Me puedes poner la canción de Arete de banda? ¿Cómo? A ver, oye, Monroy, ¿andas bien o qué te pasa, mano? Buenas noches, cachorro. ¿Me puedes poner ¡Ah, ya te entendí, mano! Ahora pues, ahorita te la pongo. Mi queridísima familia Flores Mitre, ¿dónde andaban? ¿Andaban de vacaciones o qué onda, Me tenían muy descuidado. Ya hasta bajé como 3 kilos. ¿No es cierto? De hecho, lo subí. Hola, cachorro, buenas noches. ¿Me puedes poner la canción de Los Hijos del Pulpo con el tema La Cumbia de los Pajaritos? Claro. Para la familia Flores Mitre de San Camilo, municipio de Fortín, nosotros siempre te escuchamos a través de la mejor 92.1 FM. Muchas gracias, feliz viernes. Órale, pues, seguimos avanzando con música. Oigan, ahí iba a venir una tía conmigo a dar los horóscopos, pero que dice que se le ponchó la bicicleta y que no va a poder llegar. Vamos a ver qué podemos hacer para el próximo fin, venga. Ya le voy a pedir que les mande un audio para que los... mínimo para que los salude. Y les vaya leyendo por ahí sus horóscopos. No, mano, es que no le entendía a tu mensaje. Oigan, por cierto, mándenme qué horóscopos son cada quien uno de ustedes. Así, o sea, hola cachorro, soy fulano y mi horóscopo es tal. No voy a leerlo al aire, nada más es para decirlo. Si no me quieren poner su nombre, no me digan el nombre. Nada más la pura terminación. Y a ver qué nos tiene deparado el destino este fin de semana. ¿Qué es lo que dice? Mientras tanto, me voy con este tema que está pendiente. Se llama Una novela. Y nos lo solicitaron. No voy a decir dónde, pero señor, es un gusto.

Ya son las 9:12, 9:12. Vámonos con música. Son los amigos de Los Honors. Agua Salada, buena noche.

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Ok, ya son las 9:15 p.m, momento exacto de empezar a hacer el ritual para que todas las estrellas, los planetas, se alineen conmigo y me permitan indagar por el mundo de los astros y de las energías para decirles qué les depara este fin de semana su horóscopo. A ti que vives en Venus y a ti que vives en Marte, te invito a que vengas a la Tierra y te eches conmigo unos tacos. No, no es cierto. Que me permitas visualizar más allá de lo que los ojos de todo ser humano pueden ver. Y me abras la mente y ese sexto sentido para poder ver los horóscopos de nuestros queridísimos radioescuchas. Estoy entrando en trance. Amigos, he llegado el momento de poder platicarles qué es lo que va a pasar este fin de semana con su horóscopo, qué energía es la que les persigue, aparte de las distintas empresas que quieren cobrarles y ustedes no se dejan. Así que todos los que son Aries, attention, por favor. Please attention. O sea, pongan atención. Los astros los están impulsando a iniciar poderosas transformaciones personales. Sí, estas transformaciones marcarán un antes y un después en su vida, ¿eh? ¡Ojo! Será fundamental reinventarte y enfocarte en metas alineadas, metas, ¿ok?, con tu verdadera esencia. Nada de andar quedando bien y como a la tía Chuchita le gusta la cumbia, tú escuchar cumbia, nada. ¿Te gusta el rock? Pon rock. ¿Que te gusta...? Bueno, como le dijeron en Amar te duele a la Renata, ¿te gusta el frijol? Pues date. Será fundamental, como te decía, que te reinventes, que enfoques y alinees tu verdadera esencia. En el ámbito económico, la abundancia te ofrece y te va a favorecer, pero la prudencia será clave para evitar gastos innecesarios. Acuérdate que esos gastos innecesarios son los gastos hormigas que asuman. Ya no gastes de más, que si vas a salir, no salgas, porque no falta por ahí el que toma de más y no pone. O el que se echa unos 2, 3 taquitos más y ay, nada más traigo 50. No, esa gente no te sirve. ¿Ok? La suerte te está acompañando y podrás jugar en juegos de azar. Ojo, tu número en este fin de semana, apuéstale al 5, al 22 y al 31. Si no ganas, no me digas ni me reclames nada, pero si ganas, móchate para acá. En el trabajo se abren puertas relacionadas con instituciones gubernamentales. ¡Ándele! Gubernamentales y proyectos en el extranjero. ¿Qué hubo? ¿Qué tal anda tu English? ¿Fluido? Ah, ponte a estudiar, mano. Amiga. Si es que si digo mana, se escucha muy así. No. En el amor, el universo te invita a soltar definitivamente el pasado. Ya, déjalo ir, que se vaya. Es más, preséntale a alguien tú, ya que una nueva persona llegará acompañada de una grata sorpresa. ¡Ándale! Así que pónganse bien truchas, Aries. Tauro, la energía cósmica te impulsará a fortalecer tus finanzas y construir una base sólida para el futuro. Sí, no quiero decir que te vayas ahorita a inscribir a los jóvenes, nada de eso. Ni que te busques un viejito para acá, nada. Lo que vas a hacer lo vas a hacer tú. Será un excelente momento para buscar nuevas fuentes de ingresos y mejorar tu estabilidad económica. La fortuna podría manifestarse a través de sorteos o juegos de azar con los números 8, 19 y 23. En el trabajo llegan pagos pendientes. ¡Ándale! Así que si le hiciste el favor a tu camarada, que ¡ay, quédate un ratito más! Es que tengo... ¡Ándale! Ahorita ya como que le va a llegar acá la buena onda y va a decir, le debo unas horas extras, se las voy a pagar. ¿Ok? En el amor vivirás encuentros agradables y conexiones espontáneas que te permitirán disfrutar el presente sin presiones ni compromisos definitivos.
Haz de cuenta que como que pasaste por el puesto, dijiste, ando a dieta, pero huele rico el taco. Tú sabes, tú sabes. Géminis. Dicen que esos son fieles, ¿eh? La semana se presenta intensa, pero cada esfuerzo tendrá una recompensa importante en cuestiones económicas. Podrías recibir un pago atrasado, un regalo inesperado o una ayuda que te permita recuperar la estabilidad. En el ámbito laboral, las estrellas te aconsejan, o sea, se alinean para que tú andes bien y confían más en tu intuición y evita preocuparte en exceso por situaciones que pronto encontrarán solución. Mira, esto se lo voy a decir para todos los que nos están escuchando en FM y también nos están viendo en el TikTok. Si tienes un problema y tienes solución, pues no te preocupes. Tienes un problema, no tienes solución, tampoco te preocupes. No pasa nada. En el amor es momento de abrir el corazón y permitir que las personas cercanas te demuestren todo el cariño que sienten por ti. Aguas, no te vais a confundir, porque luego es así, te andas confundiendo, se confunde uno y ves amor donde no hay amor. Cáncer. Con el sol iluminando tu signo, comienza una etapa de crecimiento, éxito y realización personal. Los frutos de esfuerzos recientes comenzarán a manifestarse de manera positiva. En el aspecto económico, existe una posibilidad de invertir en un vehículo. ¡Ah, te vas a comprar un coche, canijo! ¡O canija! Adquieres bienes importantes o fortalecer tu patrimonio. En el trabajo, Julio trae para ti propuestas muy interesantes que amplían tus horizontes profesionales. Y en el amor, las energías favorecen compromisos, bodas y decisiones trascendentales en pareja. Además de un fin de semana lleno de pasión y conexión emocional. Hasta ahí vamos a quedarnos. No, mi sexto sentido me se cansa, no me permite dar más de cuatro signos de rápido. O sea que aguánteme tantito, porque si yo me canso de más, me duermo. Ándale, si todavía no pasa tu signo, tranquilo, papá, tranquilo. Mientras tanto, tengo mensajes. Buenas noches, cachorro. ¿Podrías ponerme la canción de Solo Déjate Amar de Kalimba? Te escucho en Tierra Blanca. Correctísimo. Ah, pero Kalimba, ahorita checo. Si es pop, no entra, hermanito, hermanita. Otro tema. Hace rato hablábamos de Kalimba, pero porque es un tema con Cañaveral. Hicieron ahí un frente a frente. Bueno, cantaron algo juntos y pues sí se puede poner. Hola, cachorro. ¿Me puedes complacer con una canción de Willy Colón? Así, porfa, gracias. Soy Sandra Luz, escucho en Orizaba. Soy Capricornio, ¿y tú, cachorro? No, yo no soy Capricornio. Hermano, buenas noches. Por favor, mándame una de los Temerucos. Quisiera olvidarte de ti. Gracias, ahorita la ponemos. Ay, me mandaron un corazoncito hecho con manos. Qué bonito. Dice por acá el oficial Matute, soy Piscis, 21 de febrero, saludos hasta el Ojo Chico, pueblo turístico, saluditos. Algo de los Vela, porfa, para don Maxi en el número 1 del taxi de Peñuela. Saluditos, papá, saluditos. No, carnal, es que no le entendía tu mensaje, por eso no te había hecho caso. Aries, ya pasó, manito. Mientras tanto, vámonos con esto. Nos pidieron la cumbia de los pajaritos, la cumbia de los mirlos, pero ¿con quién, papá? Vaya, nada más que cumbión.

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1: Y esto es tuyo, Lalo Carballo.
2: Mi queridísimo Monroy, ahí está el tema, se llama Que la resten, es Junior Klein.
1: Y esto es tuyo.
2: Y ya son las 9:31.

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1: Continuando esta noche con el buen cotorreo y el desfile de artistas a través del TikTok. Saludos para el buen Luis Muñoz, saludos para Tavo Gus que anda por acá. Me andan pasando los resultados de los partidos. ¿Cómo ven a México? ¿Seguimos avanzando? Hasta ahí queda. Dice que le toca a quién. ¿Quién le toca, hermano? Que le toca a México con Ecuador, ¿no? Ajá, todo apunta que sería México-Ecuador. A ver qué pasa. A ver qué pacha, mano. ¿Tengo mensajes? No tenemos mensajitos. Vámonos con lo que nos falta de los horóscopos. Y no precisamente los de Durango. Nos quedamos con los Leo. A ver, los Leo. Ja. El universo te pide hacer una pausa para descansar y recuperar energías antes de dar el siguiente paso. Escucha tus necesidades. Será fundamental para avanzar con mayor claridad en el aspecto económico. La suerte podría llegar a través de los números 2, 35 y 43. En el trabajo surgirán propuestas relacionadas con actividades de fin de semana o proyectos alternos que podrían generar ingresos extras. En el amor, una nueva ilusión comienza a tomar forma y podría sorprenderte cuando menos lo imagines. Nada más ten cuidado, manito. O sea, la señora que te fía la comida no es el amor de tu vida. O sea, ella lo hace para que el fin de semana le caiga su dinerito. Amiga, también, si el muchacho que te cobra el camión cada vez que te subes te sonríe y te agarra la mano, es por cortesía. Y si te agarra la mano es para que no se te caigan las monedas del cambio, ¿eh? Así que muy abusados, porque híjole, luego escuchan que el amor, que cómo se va a presentar, y le andan sonriendo a todos. No, bueno. ¡Virgo! Estás atravesando una etapa de limpieza emocional, ya que te ayudará a evolucionar y a crecer. O sea, ya así, flor, capullo, capullo, flor, soy una abeja y vuelo. ¡Ándale! Es momento de dejar atrás personas, situaciones y hábitos que ya no aportan. Híjole, ya, mira, eso es feo. Gente que no te está aportando, gente que nada más te está quitando el oxígeno, quítala. Es como cuando andan los zancudos ahí al lado de ti, échale ray, apláudele para que se vayan. En la vida, prosperidad se mueve a tu favor mediante los números 4, 13 y 66. En el trabajo será un excelente momento para resolver trámites, documentos o asuntos legales pendientes. No te metas en más problemas, por favor, Virgo. En el amor, Venus fortalece las relaciones estables y favorece encuentros significativos con personas compatibles. A ver, ojo. Encuentros significativos no quiere decir que encuentros de esos que se te vinieron a tu mente. No seas así de cochino o cochina. Dale, un encuentro significativo es algo que te va a dejar una experiencia, que te va a llevar a caminar por el sendero de la iluminación mental, que te va a dejar moraleja, que te va a enseñar, y con personas que pues, realmente sumen. Especialmente, ojo, Tauro, Capricornio y Escorpio. Esas personas son, oye, y tampoco vais a poner ahorita en tu perfil de Facebook o en el WhatsApp, si eres Tauro, Capricornio o Escorpio, invítame a salir ese fin de semana. No manches, las cosas solitas se van dando. Para el signo más lindo, el signo más bonito de todo el zodiaco, el que es buena onda, el capibara, vaya, sí, el capibara de los signos, Libra. Las estrellas te recuerdan que disfrutar el presente es la mejor forma de atraer aquello que deseas. No todo tiene que suceder de inmediato, tranquilo. Si es que son reimpacientes esos que son Libra. En cuestiones económicas, la suerte podría manifestarse a través de los números 11, 12 y 27. En el ámbito laboral se observan energías favorables para viajes. Jefecito, sí, tengo visa, tengo pasaporte, tengo todo, A proyectos... ¡Ay, ahora yo! A proyectos relacionados con el extranjero. En el amor, es momento de cerrar ciclos definitivamente. ¡Ahora, mira! Y evitar regresar a historias que ya no cumplieron su propósito. ¡Ah! No, pues eso que tiene tierra ni lo desempolves, mano. ¡Ay, que se quede! ¡Escorpión! Tu intuición estará más fuerte que nunca y te permitirá descubrir verdades importantes. Tendrás la capacidad de comprender situaciones que antes parecían confusas y encontrar respuestas valiosas. Nada más acuérdate de algo, ¿eh? El que revisa el WhatsApp de su pareja encuentra cosas, mano. O el que, bueno, pa' fácil, el que busca encuentra. Y si tú no quieres encontrar, pues no andes buscando. Y esto pasa con todo, ¿eh? O sea, te puedes revisar la ropa sucia y ¿qué te encuentras? No, ahora me mandan mensaje acá que papeles. ¡No! Papel de baño, no, hombre, no. Te puedes encontrar billetes, monedas, recados, chicles masticados. No, mejor no revises, mejor no andes buscándole. En el aspecto económico, los números 1, 23 y 37 vibran con energía positiva para atraer oportunidades. En la salud, será importante cuidar tu alimentación. Bájale a los tacos, nada de carnitas, nada de chicharroncito carnudo, ni aguacamolito en exceso, nada. Y ojo, para tomar agüita, y si es natural, sin azúcar, mejor. ¡Sale! Y presentar atención a los niveles de ácido úrico. ¿Qué te dije? ¿Qué? Y ni siquiera lo había yo leído, mano. Pero mi sexto sentido me lo dijo. Así que bájale a las miches. Bájale a la chela. Nada de cebada. Nada. Ni esas que ahora que son cero, que no traen nada. Eso tampoco lo andes buscando tú, Tabogus, porque eso es malo. Tanto en el trabajo como en el amor surgirán nuevas posibilidades, pero las estrellas aconsejan evitar conflictos innecesarios. Acuérdate que la envidia llega con los proyectos, la envidia llega con el dinero, la envidia llega con todos. Ese es el invitado que nadie quiere. Así que abusado. Si te ofrecen algo, tú sabrás si lo tomas o lo dejas, si lo dejas o lo tomas. Mientras tanto, Sagitario, Capricornio, Acuario y Piscis, aguántenme porque yo tengo que ir y regresar. Acuérdense que ya se los dije, si les leo todos de un jalón, me canso y luego me anda dando ahí el torzón. Hasta la boca de lado se me quiere ir como a doña... Esa, la mamá del chino. Las 9:42 y me tengo que relajar, porque te imaginas, si les leo todos de un golpe... No, luego me vaya a dar el salta para atrás y ¿para qué quieres? Es viernesito, señoras y señores, 9:42, tengo música, tengo mucho cotorreo y tengo ganas de escuchar este tema que nos solicitaron hace ratito. Es Lágrimas de Escarcha, así es, Lágrimas de Escarcha con el buen Tiberio y sus gatos negros. Así que vamos a escucharla, excelente noche para todos, ya casi terminamos con los horóscopos y continuamos con más cotorreo, porque tengo un tema para platicar con ustedes al ratito. Yo no quiero que te vayas, yo quiero que te quedes conmigo. Ay, si no podemos desvelar, los chamacos no tienen clases mañana y es sabadito, y mañana pues hay que despertar de buenas.

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1: Y como dijo el pensador japonés o chino, no sé, pero tenía los ojos rasgados. Lo recuerdo bien cuando me dijo... Ah, no, ese era como de Arabia, de otro lado. La cosa es que no la entendí.

0: Oigan, pues vámonos con los últimos horóscopos de la noche. Dice para Sagitario, la energía astral te impulsa a avanzar con esfuerzo, pero también te pide actuar con prudencia. Controlar los impulsos será fundamental para tomar decisiones acertadas. En el ámbito financiero, los números 16, 18 y 29 se vuelven tus aliados. Estarán cargados de buena fortuna. En el trabajo, se acerca una motivación importante que podría representar una mejora significativa en tu situación profesional y económica. En el amor, el sol potencia tu magnetismo y te invita a mostrar tu verdadera esencia sin temores. Muéstrate cual eres. No andes por ahí intentando engañar a la gente, enseñándole quién no eres tú, ¿eh? Porque si se enamoran de eso, no se enamorarán de quien realmente eres. Y acuérdate que cuando te cansas de fingir o actuar, tu verdadero yo va a salir a la luz. Y entonces decepcionarás a las personas. Capricornio, el universo te invita a reconocer todo lo que has construido durante este año y valorar tus avances. Esta reflexión será clave para definir los próximos pasos en tu camino. El aspecto económico podría surgir alguna oportunidad para colaborar con personas influyentes o de gran poder adquisitivo. Fíjate con quién te juntas, ¿eh? Y eso es neta y cierto. Cuando tú te juntas con gente que siempre va mirando hacia adelante, tú aprendes a caminar hacia enfrente. En el trabajo, Mercurio favorece negociaciones, contratos y acuerdos importantes. En el amor, la pasión estará presente. ¡Woo! ¡Cochinos! Aunque las estrellas te aconsejan actuar con prudencia y seleccionar cuidadosamente a las personas que ingresan a tu vida. Sí. O sea, primero chécate bien. Ahora sí que como dicen, chécate, cuídate, mírate. Más vale revisar bien, papá. Más vale revisar bien, ¿eh? Acuario, la prosperidad rodea tus proyectos y abre el camino para nuevos comienzos. En un momento ideal para emprender, iniciar negocios o desarrollar una idea que has mantenido en pausa. En el trabajo, la organización será la clave para aprovechar cada oportunidad que aparezca. En la salud, será importante cuidar el estómago y evitar excesos. O sea, no manches, está bien que uno a veces tiene hambre, pero, pues si te vas a comer 5 tacos, nada más métete 3 al cuerpo. También tú te pasas y luego andas ahí con que, mamá, me regalas un poquito de carbonato con agua para repetir y que... No, hombre, no, hay que medirnos. En el ámbito económico, la fortuna se muestra especialmente activa y podría sorprenderte con premios, ganancias o noticias positivas relacionadas con el tomixi, con el dinero, el billuyo, la marmaja. Ándale. Ponte chividubis, mi queridísimo Acuario. Piscis, la creatividad y la inspiración estarán en tu punto más alto durante este fin de semana. Será una etapa ideal para desarrollar proyectos, mostrar tus talentos y explorar nuevas oportunidades. ¡Ojo! O sea, no manches, no vayas a decir que tu talento que quieres mostrar, pues es comerte 50 tacos. Eso no es un talento. Eso es tener mucho estómago. En cuestiones económicas, Júpiter derrama abundancia sobre tu signo, aunque será recomendable evitar prestar dinero para prevenir complicaciones futuras. Acuérdate que luego al que no sé a quién le da más pena, si cobrar al que prestó o que le cobren al que debe. O sea, mejor hasta ahí nomás. En el trabajo, las actividades relacionadas con la belleza, el diseño, la comunicación y la creatividad recibirán una influencia especialmente positiva. En el amor, el destino prepara una sorpresa especial que llegará cuando menos lo esperes. Y te recordará que las mejores bendiciones suelen aparecer de manera inesperada. Ahí estuvieron los horóscopos de este fin de semana, si no me crees. No lo pongas a prueba, ¿eh? Pero si te pasa algo interesante, nos los puedes compartir el lunes, tal vez. Y me puedes decir, cachorro, sí se me apareció el amor de mi vida, cachorro. Por fin le acepté la solicitud al muchacho de los tamales y ya voy a salir con él. ¡Excelente tarde, noche para todos! Ya tarde, oye el otro... Es que como estoy encerrado, no sé ni qué hora es. Excelente noche para todos, las 9:58 PM. Casi nos vamos, casi cerramos ya esta hora. Y tenemos... dice... ¿Puedo decir tu nombre? Bueno, dice un amigo acá en este, en el, en la mensajería de del WhatsAppero. Ya no me hables del amor. La vez pasada me dijiste que iban a ser tres y no llega ninguna. Es que tú también no te pases de acá. Pues ves a la que no es, mano. Ves a la que no es, ¿eh? Ves a la que no es. Pues tú tienes que besar a la que sí es. Mientras tanto, nosotros vámonos con Super Música. Te voy a dejar con esto. Es difícil de conquistar. Son Jos Jaguarú. Vámonos con musiquita.
1: ¡Upa, upa, upa!
0: Mientras tanto, yo te digo que nos tenemos que ir casi casi un corte, pero vámonos con el tema.

0: Tan perfecto a nuestro alrededor y todo, pero tengo que ir a un corte comercial. Regreso en breve con ustedes, aquí nomás, en la mejor 92.1 FM. Soy Jonathan, soy Torres, soy El Cachorro y ahorita vuelvo, no me tardo nadita. Ahí regresamos.
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0: Son las 10:02.
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0: Oigan, las 10 de la noche, ya con 3 minutos, 10 con 3. Excelente noche para todos. Dicen y saludando para toda la banda que está a través de el TikTok Live. Saludos para Azul Durán hasta Matlán. Saludos también para el Rey de los Tabs aquí en Córdoba, Veracruz. Mami, no me va a matar tu pum, pum, mami, mami. Saludos para Alex, que está aquí en compañía de sus amigos Juan Bazán, Juanito Bazán y toda la familia Bazán. Saludos. También para el buen Barney, que ya se comunicó con nosotros. Tu pum, pum, se va a tirar y todo. Dice por acá AIR, bonjour, bonjour. Salutation. Ah, que Dios vos bendice. A ver, yo no sé mucho, pero según el señor dice. Saludos, saludos. Que Dios te bendice. Ah, ok, gracias. Saludos desde la Infinita Margarita. Me llamo Jesús Ernesto. Saludos para el Chuy Ernesto. ¿Cómo estás? Buenas noches. Oigan, esta nochecita, después de haber escuchado horóscopos, de haber escuchado y tener buen cotorreo, quiero platicar con ustedes y que ustedes platiquen conmigo, obviamente. Y la neta, esta noche quiero hacer la pregunta para que me comente la gente que tenemos en el TikTok, pero también toda la banda que nos está escuchando FM. Y saludos para todos aquellos que andan en el transporte público. Hace tiempo, que no se comunican conmigo. Los chicos de la línea de Naranjal. ¿Qué no traen saldo? ¿Qué rollo? ¿Ya se van? No, no se vayan. ¿Me va a salir la niña al rato? No. Para el amigo monitor. Para el rompecorazones y toda la banda. ¿Dónde andan? Repórtense. Dice por acá, cachorro, saluditos y dedícale alguna canción de los Acosta a la familia Bazán Hidalgo. Órale, pa, ahorita vamos. ¿Qué fais tú? No, yo no soy fais tú. Bueno, la pregunta de esta noche, donde yo quiero que todos ustedes participen conmigo a través del teléfono en cabina 271-316-1249, es la siguiente. Hay cosas en esta vida las cuales podemos soportar o que nos pueden soportar. Y la pregunta de esta noche, la pregunta de esta noche es, ¿qué es lo más tóxico que has aguantado en una relación, llámese amorosa, llámese de amistad, llámese relación laboral, o llámese relación familiar? ¿Qué es lo más tóxico? Así, lo, neta, lo más tóxico, lo que después de días que te diste cuenta y que tú solito hiciste un análisis de lo que te pasó. Yeah. Te dijiste, no me callo, güey. Neta, yo aguanté eso. Ahí está la pregunta, ¿eh? Y se vale que me mande mensajito de audio, me platiquen qué es lo más tóxico que les ha pasado. Lo más tóxico que tú también has hecho, la neta, porque luego hacemos cada barrabasada. Que, no, bueno. Mientras tanto, te voy a dejar con música, temas que tengo pendientes por acá. Tengo muchos, muchos temas pendientes. Igual, si quieres algún tema, mándame un audio y dime qué canción quieres escuchar, porque ya son las 10 con 6 minutos. Lo para adelante y halo para atrás, tu pum pum se va a tirar. Todos los hombres lo van a corretear, como una bruja lo tendrá que castigar. Pum, pum. Dice, lo más tóxico que me ha pasado y que ha aguantado es que me correten por la casa como Chucky para querer revisar el celular de Mai. No quiere mala. Neta, eso es lo más tóxico. No la pueden comprar. Oye, pero ¿por qué revisar el teléfono? O sea, desde el momento en el que vas a revisar algo es porque ya confianza, señora confianza, ya no está. Y se los dije hace rato en los horóscopos, acuérdense que el que revisa, el que busca, encuentra, mano. Tenemos audio, buenas noches, mi queridísimo oficial Matute. No.
1: Que me revienten el celular en la jet.
0: ¿Neta?
1: ¿Cómo ves, cachorrito?
0: No, pero platícame la historia.
1: Buenas noches. Ya me voy a modular mi recámara de recuperación, o como dicen los que saben.
0: No, espérate. Antes de que te vayas a descansar, neta, yo si no me platicas cómo fue la historia, cómo se desarrolló desde el principio hasta el fin. No voy a poder dormir hoy y yo la verdad sí quiero descansar bien el día de esta noche. Así que, oficial Matute, platícame. Es más, ¿desde qué modelo de teléfono era? ¿Qué horario? ¿Qué día? Para no hacer lo mismo que te pasó, manito.
1: Saludos para todos los robamaletas.
0: Hola.
1: Ruleteros o como le nombran, pero bueno, pero vaya.
0: No manches.
1: Aquí estamos ya llegando a mis 70, como quien dice, a casita.
0: Órale.
1: Pero bueno, saludos y más saludos, mi buen amigo Cachorro. Dios te bendiga.
0: Gracias.
1: Estamos pendientes.
0: Thank you.
1: Y como dicen por allá en las altas montañas, hasta Mostla.
0: Hasta Mostla, mano, hasta Mostla. Oye, no manches, ya que te rompan un celular, eso sí está bien canijo, ¿no? Mínimo espero y se lo hayan comprado nuevo. Ok, bueno, platícame de terminación 04. Si ¿sí te revisaron el teléfono? ¿Te encontraron algo? No me va a matar tu... Mínimo le hubieras dicho, dame 100 varos y te dejo ver mi galería, ¿no? Me va a matar. Y dame otros 200 y te dejo ver este... Ay, mamacita, yo lo voy a... el WhatsApp y así. Tirando para atrás, tu... Pues sí, no manches, pues... Así de a gratis, ¿cómo? Como una bruja lo tendrá que castigar. Ay, Dios mío santo. ¿Qué es lo más? Bueno, ya me platicaron lo que les ha pasado a ellos... Pero lo más canijo que tú has hecho, ¿qué es lo que ha pasado contigo? Platícamelo en este momento, tengo que ir con música. Se llama Disponible, para mí es la arrolladora, es uno de esos temas que, híjole. Aún me acuerdo que era yo un jovencito y mi mamá me decía, no, no, ¿esa es una canción? No, pero sí me acuerdo que era un jovencito cuando esta rola la programaban y yo escuchaba la radio, híjole. Y decía, algún día la voy a poner y mira. Las 10:09, arrolladora. Disponible para mí.

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1: 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Siempre policía él fue.
2: Oigan, no se bañan porque, ¿qué creen? Ya me llegó audio y sí, es el oficial Matute. Yo creo que me va a platicar qué es lo que le pasó. Pero regresando después de esta rola, corte y ya les platico. Les pongo el audio y vamos a enterarnos.
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1: 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Excelente noche para todos. Continuamos aquí nomás la mejor, la 92.1 FM.

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1: Mi queridísimo Enrique León Marañón, saludos. Dice, me equivoqué, te pasas, mano, te pasas. Oigan, ¿quieren saber qué nos dice nuestro buen amigo el señorón? Oficial Batute, a ver, ¿qué dices?
2: No, que me revienten el celular en la jet.
1: Ah, bueno, eso ya lo habíamos escuchado, ¿no? Pero no dijo nada.
2: Bueno, pues ya que hiciste solamente que mis pines con una de los Vela, que no me los pusiste, no me la pusiste, cachorrito, ¿eh?
1: Oye, claro que te puse algo con los Vela, fue la de la cumbia con sax.
2: Bueno, está bien, está bueno, está bueno. Mientras me tomo otra chelita.
1: No, no andes tomando sin mí.
2: 2.1.
1: Eso.
2: La mejor.
1: No, hombre, ¿hay otra?
2: Pues ahí te va.
1: A ver.
2: Nada más que... ¡Horrible! ¡Horrible! ¡Horrible! fue un Nokia, de los primeros Nokias que andaban saliendo.
1: Es su triste historia. Los
2: cacahuatitos que ahora le nombra. Eso fue el que me reventaron.
1: ¡No manches!
2: En mi triste y horrible rostro. Pero nadie lo sabe, nadie lo supo, amigo cachorro.
1: Pues mira, a partir de este momento, todo Córdoba y toda la región de las altas montañas que nos está escuchando ya se enteró que hace tiempo, por lo que escucho, pues era ese teléfono de los primeros que salían, que te lo rompieron en tu carita hermosa, en tu carita de ángel, pues ya se enteraron que al oficial Matute soportó la toxicidad de esa dama aguantando que le reventaran un teléfono en la cara, mano.
2: Mejor mañana la continuamos, sale. Porque si no, ahorita me van a dejar durmiendo afuera.
1: Mano, dicen, no sé, dicen que en el coche se duerme muy chido. Sí, mejor ya no.
2: Mañanita, si Dios quiere, y amanecemos bien y andamos al puro millón.
1: Ah, nada más me dejas así todo intrigado si sí te pasó algo, ¿no? Oiga, pues hablando de cosas tóxicas que han soportado... Platíquenmelo, así como lo hizo el Ofi Matute. ¿Cuáles son las cosas tóxicas que ha soportado? Dice, cachorro, compláceme con la canción de la banda MS, casi perfecta para una gran mujer que se llama Pilar Hernández. Ah, yo la conozco, mano. Yo sí sé quién es. Saludos para la amiga, hombre. Tengo otro mensaje, dice, por favor, cachorro. No des mi terminación ni mi nombre, porque lo sabes, ok, ajá. Y lo más tóxico que yo soporté fue revisar el teléfono. No, espérame. Es que esto lo tengo que hacer de una manera distinta. Y la verdad, vamos a producirlo, porque eso sí suena bueno. Mientras tanto, prepárate, porque ahí viene lo chiduis. Así que ahí te va. Espérame, porque no quiero que nada salga mal. No quiero que nada salga mal esta noche, nada. ¡Ahí estamos! Muy buenas noches. Esta noche te presentaré el caso de nuestra amiga... que no quiere que dé su número... Dice, súbeme un poco para a ver si me reconoces como locutor, cachorro. Ahí estamos, Tony Montana. Súbeme un poco, o sea, ¿cómo que te subo un poco, hermano? No entender yo. No entiendo lo que me dices, Tony Montana. Ok, bueno, déjame entonces platicarles en lo que dice el mensaje de este lado. Dice lo siguiente, bueno, ya les dije. A ver, no des mi número ni mi nombre, porque bien que lo sabes. Ok, perfectísimo. Yo lo más tóxico que he soportado o soporté fue que después de revisar el teléfono de un susodicho con el que aún, no manches, con el que aún vivo, me di cuenta que no solamente tenía una una persona que era yo, o sea... Entiendo que tenía más de una persona a quien le escribía. Ah, ya, ok. Ok, perfecto, ahí viene el contexto. Él llegó después de, fue, me imagino que debe haber sido un domingo, porque dice que llegó después de jugar fútbol. Sí, justo, acompáñenme a escuchar esta triste historia. Y cuando se quedó dormido, pude entrar a su teléfono. Vaya sorpresa que me llevé cuando revisé el WhatsApp y no encontré nada. Entonces dije, qué bueno, es un hombre fiel. Pero platicando con una amiga, me dio el consejo de que me metiera a ver el Messenger y también en Instagram. Ahora agradécele a tu amiga, agradécele. Dile que gracias por estar ahí metiéndose en lo que no le importa. Si estuviera aquí mi tía, la tía que no pudo venir, ella es la tía Pina, la que opina. Ya te estuviera diciendo que mala amiga tienes, chaparrita, porque esas cosas no se hacen. No se andan dando esos consejos. Es que la tía Pina hoy no pudo venir. Pero bueno, entonces me metí a revisar el Messenger y también el... Bueno, a ver, espérate, vamos por parte. Me metí a recibir el Messenger, donde encontré una serie de mensajes a distintas personas donde les decía cosas bonitas, como... Ah, ok, hola, ¿cómo estás? Bla, bla, bla, etc. La clásica. Después de encontrarme un perfil donde no había foto, no tenía nada del perfil, pero tenía muchos mensajes con esta persona donde hablaban de encuentros. Dios, Cristo bendito, déjame persino. Dios me libre y me quiten todo ese mal de mi camino. Justamente ahí fue donde empecé a sudar frío. No, pues sí, hasta yo hubiera sudado frío, manita. Y me di cuenta que él tenía una relación con alguien más. No supe el nombre porque era un usuario X, o sea, un perfil como falso. Ok, y entonces decidí irme a la otra, al Instagram. Y en Instagram me encontré con que platica... ¡No! No manches, que platicaba con una familiar cercana. Le daba muchos corazoncitos a sus fotografías. Hazlo para adelante y hazlo para atrás. Pero él estaba registrado con otro nombre. ¡No! No, bueno. Bueno, para, y dice así textual, ¿eh? Para no hacerte más largo el cuento, él nunca supo que yo revisé y que sé esto. ¡No manches! ¡Ay! Oye, ¿no has pensado en mandar tu caso a la Rosa de Guadalupe o a lo que callamos las mujeres? Algo de eso, ¿no? A lo mejor te compran el guión. O sea que hasta ahorita no sabe que le revisaste el teléfono y que tú sabes todo esto. Solo lo sabes tú y tu amiga. ¡No manches! ¡No manches! ¿Cómo ven, muchachada? Ahora sí que como dice la Rosaura, ¿cómo ven, muchachada? ¿Qué debe hacer esta muchacha? Ahora sí que como dijo Diego Verdaguer, ¿y usted qué haría? ¿Y usted qué haría? ¿Ustedes aguantarían? Oye, princesa hermosa, ¿y lo aguantas? ¿O pasaste por alto esto de lo cual tú te enteras? ¿Por qué? O sea, la neta, ¿qué pasa ahí? No, pues yo creo que yo ya me hubieran mandado caminando a Chalma de ida y vuelta. Así que no quiero pasar por esto. Oh, rayos, dice por acá Chelito Juárez, rayos, sí, rayos. Hazlo para adelante y hazlo para atrás. Vi otros mensajitos antes. Y todos los hombres lo van a corretear como una bruja. Azul Durán dice, una triste historia, sí. A ver, platíquenme ustedes otra historia de ese tipo. ¿Qué es lo que han hecho? ¿Qué es lo que han soportado? ¿O qué es lo más tóxico que pudieron haber hecho?

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0: Ok, dijera mija, el chisme está potente. Sí, estaba bien bueno el chisme con estas personas que nos mandaron su caso, que le revisó el teléfono y todavía se aguantó. Y sobre todo que, pues, no manches, aparte de todo, el chaval no sabe que, o el chaval o la persona, el marido de esta persona, no sabe que ella le revisó el teléfono y que, pues, ya se enteró o que sabe la historia, hermano. No, buenísimo. Eso sí que no se puede. La Lick Patty, buenas noches. ¿Cómo está, Lick? Comuníquese a la de tres, ¿sale? Una, dos, tres.
1: Hola, Jonathan, buenas noches. Oye, manito, ¿me puedes regalar una canción de un grupo que se llama El Tributo? Son de aquí de Jalapa. Y se llama la de No se ha dado cuenta. O si puedes, la de Tu amor es un regalo, es una bendición. Que pases bonita noche. Y aquí te estoy escuchando y escuchando las patoaventuras de tu radio escuchas.
0: En las patoaventuras, Lick, esas no son patoaventuras, esas son unas desgracias. Tabo Gus dice, saludos para Lick Patty, ahorita le mando los saludos, Tabo Gus. Maki se acaba de unir al TikTok, gracias. En 2 años te busco de padrino para animar la fiesta de los 15 de mi nena. Híjole, ¿qué crees que en 2 años yo ya voy a estar ocupado? Cachorro, no seas malito, compláceme con esta canción de Casi Perfecta, estoy muy enamorado. ¿De quién es la canción? ¿De quién es esa canción, Dímelo. Mientras tanto, nos vamos a ir con el tema que nos pidió la Lick Patty. Se llama el No se ha dado cuenta y es el tributo. Excelente noche para todos. Vámonos con música. Aquí nomás con la mejor.

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2: Las 11 con un minuto, 11 de la noche, un minutito. Buenas noches para todos. Momento de barra libre. ¿Quieres algo, escuchar algún tema? Mándame un audio en este momento y dime, cachorro, quiero escuchar esa canción con tal artista. Y de inmediato te la pongo, se llama El Pedida y Dada. ¡Sale!
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2: Excelente nochecita para todos. Mientras te decides... Mientras te decides, vamos atendiendo la llamada al aire. Pero mientras tanto, te dejo con los Tigres del Norte. Se llama La Última. La Última y nos vamos. ¡Excelente noche!

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1: ¿Qué tenemos por aquí rápidamente? Tenemos audio. Buenas noches. ¿Quién anda de este lado? A ver, ¿quién dice yo?
2: Hola, cachorro. Buenas noches.
1: Hola, buenas noches.
2: ¿Me puedes poner la canción de Amores que rompen el alma de Internacional Carro Show?
1: Ok.
2: Para Charlie. Aquí por la Esmeralda.
1: Amores que rompen el alma, Carro Show. Claro, pedida y dada, hermanito. Disfruta la excelente noche.

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1: Cachorro, buenas noches. Estoy desconectada, pero no sé si ya pasó. Quiero ser el dueño de tu amor. Si no, pues, porfas, la de El que reque con brindis. Gracias, buenas noches.
2: Yo quiero ser el dueño de... Ahí está, pedida y dada, Mari, las 11:10. Sí.

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0: Ok, las 11 con 16 minutos y continuamos con ustedes. Tenemos mensajitos. Cachorro, ¿quién canta esa rola que está, porfa? Ok, el tema se llama El Dueño de Tu Amor y es una combinación que tienen los Yes Yes con los JRS.
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0: Que es un tema de... Pues es un tema sonidero, señores y señoras. Ahí está el dato, ahí está el dato. Hola, buenas noches, cachorro de la famosísima Gordabella del bellísimo Alvarado, Veracruz. Quiero mandar saludos para la tarachera El Rey del bellísimo Alvarado. Quiero mandar un saludo también para el gran tarachero El Rey. Saludos para su hijo Pepe, alias El Flaco. Y todos los días escuchamos la mejor 92.1 FM. Gracias. Desde principio hasta el fin, aquí en la tarachera. Quiero ver si nos puedes poner la canción de Lamento de Amor de Rigo Tobar.
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0: De parte de la famosísima Gordabella para el tarachero El Rey. Desde Alvarado, bendiciones para todos, claro.
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0: Ahorita la preparamos y la ponemos, va que va.
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0: Ahí mira nada más nuestros buenos amigos de Hot Dogs El Mai. Cachorro, buenas noches, pedida y dada. Nos... Ah, pero tiene que ser con audio, pa. ¿Nos puedes complacer con la canción que se llama La Cumbia del Ferrocarrilero? ¿Ok? Para seguir con el ritmo, por favor, somos tus amigos de Hot Dogs El Mai desde Río Blanco y que siga el ritmo con la mejor, claro. Mira, la neta es así como lo hace mi camaradísima, el buen Ariel, mira.
2: Hola, hola, cachorro. Buenas noches. Aquí seguimos en sintonía contigo en la 92.1. Por favor, ponme el tema de Hugo Ruiz, Cabeceo, por favor. Buenas noches.
0: El cabeceo de Hugo Ruiz, perfectísimo, pedida y dada, ¿eh? No les hago el feo.
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0: A nadie le hago el feo. Nada más que acuérdense que la regla es regla. Y dijimos que el pedida y dada es con audio.
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0: Ahorita te la pongo, ahorita te la pongo, Benito. Gracias por comunicarte a través de este medio.

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1: Obviamente vamos poniendo todos los temas, pero es más rápido si me mandan audio en el pedida y dada. Nos vamos hasta el bellísimo Alvarado. Para mi amiga.
2: Hace tiempo.
1: La gorda bella. Y también para el talachero el rey. Saludos y también al flaco.
2: Porque me

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Las 11:26 para mis carnales allá en Río Blanco. Se llama la comida del ferrocarril. Para los hot dogs, el maíz.

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1: Casi nos despedimos, ya a las 11:45 minutos. Vengo aquí a un corte comercial, yo regreso en breve. Pero antes déjame decirte que acabamos de escuchar Yo No Sé Mañana con Edén Muñoz, Vagabunda Borracha y Loca de Junior Clan frente a Berenice, y también a Rigo Domínguez con El Cable. Los temas que acabamos de escuchar, vámonos a un corte, regresamos, no me tardo nadita. Oigan, es el último corte de este turno, vámonos.
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1: 10 minutitos. Bueno, 9 minutos ya. 9 minutos y la medianoche. Muchísimas gracias a todos ustedes que hicieron parte de este día. Este rico y delicioso viernes que ya se está acabando. Ya casi es sábado, señoras y señores. Y mañana no hay clases. Sí, yo mañana no vengo a trabajar. Nos escuchamos el día dominguito. A partir de las 8 de la mañana y hasta las 4 de la tarde. Ya está la sándwich. Hasta mañana, cachorro. Que Dios te bendiga. Que descanses. Gracias. Muchísimas gracias a ti, María. Voy a castigar. Hazlo para adelante. Oye, muchísimas gracias a todos y cada uno de ustedes. Nos vamos con este tema que nos pidieron, la de Casi Perfecta. Dicen que se la dedican a Pilar Hernández. Claro, complaciendo a nuestro buen carnal que anda por acá. Dice Casi Perfecta. Es Julián Álvarez, te la dejo. Ahorita me despido, ¿eh? No se me vayan.

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1: Ya me despido. Excelente noche para todos. Síganle pasando bien bonito. A los que están trabajando, échenle ganas al turno. Ya falta menos. Los que ya van a dormir, sueñen bonito, descansen, pásenla bien chividubis y mañana pásenla increíble. Nos escuchamos el domingo, bonita noche para todos.

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1: Son las 12 con 32 minutos. 18 grados centígrados. 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
1: Hoy.
2: Revista del Consumidor. Radio. Polvo, lluvia, tráfico. Nuestro coche aguanta de todo, pero mantenerlo limpio no tiene por qué ser un lujo. Hoy te enseñamos cómo preparar un shampoo para lavar el auto. Anota la receta y dale a tu auto el brillo que se merece.
3: Y en otros temas, la fiebre mundialista está aquí, pero ojo, haz que ruede el balón y no tus gastos.
2: Si quieres saber cómo evitar que la pasión mundialista te deje fuera del juego, quédate en la Revista del Consumidor Radio.
4: Revista del Consumidor.
2: En la actualidad, crear nuestras propias tecnologías domésticas es la opción ideal para elaborar productos básicos con ingredientes de calidad y muy accesibles.
3: Lo mejor, no tenemos que buscar por horas lo que necesitamos, ya que lo encontramos en tiendas de materias primas y droguerías. Por eso vamos a preparar nuestro propio shampoo para lavar el auto. ¡Manos a la obra!
2: Recuerda que cada receta está aprobada por el Laboratorio Nacional de Protección al Consumidor. Los ingredientes que vamos a utilizar para hacer 750 mililitros son una taza de agua purificada, una pizca de colorante vegetal azul, una cucharada sopera de cera de carnaúba, dos tazas de lauril éter sulfato de sodio y cuatro cucharadas soperas de polisorbato 20.
3: También vamos a necesitar los siguientes utensilios. Una taza medidora, una cacerola con capacidad de 2.5 litros, un embudo, una cuchara sopera y una botella de plástico de 750 mililitros con tapa. Su preparación nos va a tomar nada más y nada menos que 25 minutos. Sin duda, una gran ventaja.
2: Para poder elaborar nuestro champú para auto, comenzamos vertiendo el agua en la cacerola y la calentamos. Una vez caliente, agregamos polisorbato 20 y revolvemos. Cuando el agua esté a punto de hervir, agregamos una cucharada sopera de cera de carnaúba. Agitamos hasta que se incorpore por completo y dejamos hervir durante 3 minutos. Retiramos del fuego, agregamos el lauril éter sulfato de sodio y removemos suavemente. Después incorporamos el colorante y mezclamos hasta que el color sea uniforme.
3: Por último, con ayuda del embudo, envasamos nuestra mezcla en la botella de plástico y colocamos una etiqueta con el nombre del producto, la fecha de elaboración y de caducidad. En este caso, considera que su tiempo de caducidad es de 6 meses. Finalmente, pero no menos importante, hay que guardarlo en un lugar fresco y seco, fuera del alcance de niñas y niños. ¡Y listo! Tenemos nuestro propio shampoo para auto. Para usarlo, toma en cuenta que para 10 litros de agua se deben disolver aproximadamente 15 mililitros de shampoo. Al final del día, apostar por las tecnologías domésticas no es solo una forma de ahorrar, es tomar el control de lo que consumimos.
2: Si quieres aprender a preparar otras tecnologías como crema de cacahuate, gel para el cabello o jabón líquido corporal, puedes visitar nuestro canal de YouTube, Profeco TV.
4: Revista del Consumidor.
2: La fiebre por la Copa Mundial de Fútbol 2026 ya está aquí y con ella la emoción llega a su punto máximo. Seas aficionado o no, el ambiente festivo invita a participar en celebraciones que, sin planificación, pueden desbordar tu presupuesto.
3: Entre las suscripciones para ver los partidos, la playera oficial o las salidas con amigas y amigos, los gastos se pueden elevar. Por eso, consumir de manera inteligente te permitirá disfrutar la intensidad del torneo sin poner en riesgo tu estabilidad económica.
2: No se trata de no gastar, sino de hacerlo con conciencia. Si vas a comprar productos alusivos con responsabilidad, evita hacer gastos con cargo a tu tarjeta de crédito. Además, para que tus finanzas no reciban una tarjeta roja, considera las siguientes reglas del juego.
3: Establece un presupuesto y define cuánto gastar en artículos y celebraciones sin descuidar tus gastos fijos. Compara precios antes de comprar y elige siempre establecimientos formales.
2: Guarda tus comprobantes, ya que son tu única defensa para cambios, devoluciones o aclaraciones. No olvides que la propina es opcional, ya que es una gratificación voluntaria por el servicio, no un cargo obligatorio.
3: Reflexiona antes de gastar y pregúntate si realmente necesitas el producto o si el lugar donde verás el partido justifica el gasto. Disfruta sin la camiseta oficial. Puedes vivir la emoción del fútbol sin necesidad de gastar de más.
2: Y hablando de camisetas, puedes consultar los costos de los productos oficiales en diferentes establecimientos en el programa ¿Quién es quién en los precios? Pero el precio no es lo único que debes vigilar. En plena fiebre mundialista, las imitaciones y los productos de baja calidad están a la orden del día. Por eso, si vas a comprar algún producto, revisa la calidad de los materiales. Examina las costuras, acabados y resistencia para detectar productos de baja calidad.
3: También verifica el empaque, ya que los artículos originales tienen sellos, hologramas y etiquetas de licenciamiento oficial de las marcas deportivas. Fíjate bien en la nitidez, la calidad de impresión y ortografía de las etiquetas. Las imitaciones suelen tener errores o empaques deficientes.
2: Recuerda comprar en tiendas o distribuidores oficiales. Es la forma más segura de garantizar la autenticidad del producto y hacer valer tu garantía. No te confíes. Aunque la compra sea digital, no debes de bajar la guardia.
3: Para evitar fraudes en tus compras en línea, toma en cuenta las siguientes recomendaciones. Compra en sitios seguros y verifica que la dirección comience con https://. Tenga certificado de seguridad vigente y ofrezca métodos de pago confiables.
2: Comprueba la identidad del proveedor. Asegúrate que el comercio tenga domicilio físico, teléfono, correo electrónico u otros medios de contacto. Consulta la reputación de la tienda y busca opiniones o referencias de otros compradores antes de pagar.
3: Lee los términos y condiciones. Hazlo para evitar sorpresas y conocer las políticas de envío, cambios y devoluciones. Analiza la descripción del producto y revisa materiales, talla, colores y dimensiones. Compara las imágenes con el original y verifica que el número de modelo coincida. Desconfía de las gangas, ya que si el precio está muy por debajo del valor de mercado, es una señal de alerta.
2: Para compras en línea más seguras, consulta el monitoreo de tiendas virtuales ingresando a www.profeco.gob.mx/tiendas-virtuales. Ahí te decimos si el comercio es transparente con sus medios de contacto físicos, métodos de envío, precios claros en moneda nacional y políticas de cancelación.
3: Ya para cerrar, recuerda que la Ley Federal de Protección al Consumidor, en su artículo 12, establece que el proveedor tiene la obligación de entregar factura, recibo o ticket de compra. ¡No te vayas sin él! ¡Es tu respaldo! Recuerda que no necesitas gastar en exceso para disfrutar del Mundial. ¡Vive la emoción del fútbol con un consumo responsable!
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2: Es la 1:10. 18 grados centígrados.

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1: Es la 1:31. 18 grados centígrados.

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0: Son las 2 con 2 minutos. 18 grados centígrados.

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1: Son las 2:32. 18 grados centígrados. 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
0: Son las 3 con 3 minutos. 17 grados centígrados.

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1: Son las 3 con 31 minutos. 17 grados centígrados.

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Son las 4 con 2 minutos. 17 grados centígrados.

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1: Son las 4 con 33 minutos. 17 grados centígrados.
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0: Son las 5:03. 16 grados centígrados.

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1: Y con ustedes.

0: bastante grande para estos muchachos, los chicharrines.
1: ¡Fuerte el aplauso, los chicharrines!

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1: Son las 5 con 32 minutos. 16 grados centígrados. 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
1: ¡Vámonos!

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Ya a las 7 de la mañana con 8 minutos. Buenos días, alegría. Aquí te saluda tu amiga la Barbie Salazar y recuerda que te voy a acompañar hasta más al ratillo como a las 3 de la tarde. Así que quédate conmigo y repórtate los números que tú ya te sabes. Recuerda que estás a través de la mejor 92.1. Aquí nomás.

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1: Son las 7 con 18 minutos. 21 grados centígrados.
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0: Ya son las 7:29. Nos vamos a ir rápidamente a un corte comercial, pero yo quiero invitarte a ti que nos escuchas a que vayas pidiendo tu rolita. Claro que sí, ¿a dónde? Al 271-316-1249. Y de por sí la raza ya se anda reportando aquí desde bien temprano. El CENI mandándome las imágenes, ya sabes, las buenas postales de cada mañana, donde va saliendo el solecito mañanero de este sábado tan rico, que hay que disfrutar, por supuesto. Oigan, la mera verdad, ¿a poco no? Ustedes que me están escuchando y que andan a lo mejor por allá afuera, y ya yo de allá vengo, Y yo siento que está muy picoso, dijeron, el sol el día de hoy, ¿a poco no? La mera verdad, como que se hace calorcito del bello. Dice por acá, buenos días, bonito día para ti, dice, ya listos para irnos a la chamba, ponme una canción bonita, que Dios te bendiga. Ándate pues, claro que sí, ahorita te pongo una rola, como que ando queriendo poner El amor de Manuel Cortés, ¿qué les parece? Como para empezar la mañana, así que quién sabe cómo, ¿qué tal, Repórtate conmigo y recuerda que también tenemos un número de cabina, es el 716-0522 con extensión número 2. Nos vamos rápidamente al corte comercial, pero regresando, buena música a través de la mejor 92.1, aquí nomás.
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3: Ya son las 7 de la mañana con 43 minutos y de este lado se andan reportando, como no, a través del WhatsApp, pero me dicen, hola, buenos días, ¿me puedes poner la canción de, dice, la de Quererte Así de Los Caminantes o la del saxofón repicador de Los Socios del Ritmo? Te escuchamos en Dos Ríos, Axacan, ¿cómo no? Claro que sí, mi preciosa, ahorita te pongo tu rola, ¿cómo no? Ahorita te la busco, por supuesto. Por aquí también me dicen, amiga, porfa, ponme la de Infidelidades, pero ¿de quién es? ¿De quién es? Ahí te mandé mi mensajillo. Infidelidad me aparece una de Elías Medina. ¿Será esa? ¿O cuál será? ¿Amanecieron? ¿Amanecieron? ¿Quién sabe cómo, eh? Aquí también me aparece una de Jessy Uribe y Paola Jara, que no creo que sea esa, la mera verdad, pero pues... A ver, platícame. Y tú que me estás escuchando en este momento a través de La Mejor 92.1, pues yo te invito a que te vengas conmigo aquí a través del WhatsAppero. Recuerda que el número es el 271-316-1249. Aquí te puedes comunicar, me puedes mandar tu mensaje. Platícame qué andas haciendo en este sábado, qué te depara el día, qué vamos a hacer, qué rollo, qué onda. Ay, no, yo ya quiero que sea a las 9 de la mañana para desayunar, la mera verdad. ¿A poco no? La mera verdad, pero qué rico día, qué delicioso día, la verdad, el solezazo está, mira, que a todo lo que da, la verdad, anda, pero picosón este sol, ¿eh? ¿O tú cómo te la estás pasando? Cuéntamelo todo aquí a través del WhatsApp, pero te recuerdo el número, es el 271-316-1249, recuerda que yo me voy a quedar contigo hasta las 3 de la tardecita, ¿cómo no? Así que, jálate para acá que vamos a pasar un sabadito rico y agradable. ¿Tú qué? ¿Dónde andas? ¿Dónde me llevas ahí de copiloto? ¿Ya te vas a la escuela, al trabajo, de viaje? No lo sé. ¿A dónde vas? Platícamelo todo, que aquí estoy yo para escucharte. ¿Cómo no? Y porque me quiero enterar del chisme, tú ya sabes cómo soy, la mera verdad. Vámonos al corte comercial, son las 7 de la mañana con 45 minutos. Y regresamos con más música a través de La Mejor 92.1, aquí nomás.

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0: Son las 7 con 47 minutos. 22 grados centígrados.
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0: 55 minutos y de este lado me dicen, amiga, gracias, que tengas un excelente día lleno de bendiciones para todos ustedes. Muchísimas gracias, preciosa Araceli, igual para ti. ¡Mua! Te mandamos un besote, mi guapa. Gracias por comunicarte con nosotros. Y por aquí mi mera mera, licenciada Pati Salazar, que ya anda también reportándose. Espérame tantito, me cambio de lugar. A ver, me voy a cambiar de lugar para ver si escuchamos este audio.
1: Hola, primita, buenos días.
0: Buenos días.
1: Galería de Herido con Junior Clan. Que tengas bonito sábado. Salúdame a Tabogús, a Javi y a todos los que escuchábamos a los Chifli, por favor. Te quiero mucho, primita, que Dios te bendiga.
0: Igualmente, preciosa, excelente día. Claro que sí, ahorita te pongo tu rolita. ¿Cómo no? Repórtate conmigo aquí a través del WhatsAppero 271-316-1249. Vamos a seguir escuchando los 7 latinos. Repícame en timbales lo que vas a escuchar aquí nomás.

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1: Son las 8 con 2 minutos. 22 grados centígrados.

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1: Me dicen de este lado en el WhatsAppero, buenos días, no busques días perfectos, busca pequeños momentos mágicos que saquen toda la felicidad que está en ti. Muchísimas gracias por esa imagen, qué lindos andan el día de hoy, qué barbaridad, pero qué belleza. De muchachos y muchachas tan bellos que me escriben aquí a través de WhatsAppero.
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1: Por aquí me dicen, hola guapa, buen día. ¿Podrás ponerme la de Medley, Julio Iglesias con la Grande de Madrid, por favor? Y buen día, muchas gracias. Claro que sí, ya la ando buscando yo por aquí. Ahorita vemos qué rollo, qué show. A ver, por acá me dicen, hola, buenos días. ¿Cómo han estado? Que Dios los bendiga. Que Dios y la Virgen María me los bendiga siempre y que tengan un bendecido día. Dice, buenos días, que la armonía te acompañe durante todo el día. Que así sea, ¿eh? Que así sea para todos, que andemos así, mira, bien, bien zen, bien padres, disfrutando de este sabadito que ya nos hacía falta. ¿A poco no que ya nos hacía falta que el sabadito estuviera así, mira, con este calorcito tan rico, tan agradable, tan delicioso? ¿Tú para dónde vas? ¿Qué vas a hacer el día de hoy? Se antoja como que andar de la mera sirena en la playa, en el agua, ¿a poco no? Por aquí me dicen, buenos días, señorita Ingrid, buenos días, dice, ¿me puede complacer con la canción de Junior Clan a mi Veracruz? Soy Sandra Luz, te escucho desde Orizaba, te mando un abrazo y un beso. Que tengas un excelente día, gracias, gracias, Sandrita preciosa, hermosa, guapa, bella. Ahorita te pongo tu rola, cómo no, y ahorita la ando buscando por acá. Buenos días, dice, que Dios te bendiga siempre, hoy y siempre. Que su amor te guíe, su paz te acompañe y su favor te abra caminos de bendición. Y yo, dice el Zeni, buenos días, Zeni, buenos días. Claro que sí, excelente día para todos ustedes, que Dios los bendiga a todos, preciosos, les mando un besazo, espero que estén bien a gusto, bien contentos y por supuesto yo los invito a que se reporten conmigo, recuerda que el número es el 271-316-1249, ahí me puedes pedir tu rola, cómo no, y contarme qué andas haciendo, qué show, para dónde vamos, qué dice al rato, qué vamos a hacer, no sé. Vámonos con este rol antes de que la licenciada Pati Salazar se me vaya, ¿qué te parece? Te voy a dejar con este temilla de Junior Clan, se titula Herido y es lo que vas a escuchar aquí nomás.

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1: Vámonos pues, las 8 de la mañana con 14 minutos a mi Veracruz de Junior Clan, es lo que vamos a escuchar aquí nomás.

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1: Son las 8 con 20 minutos. 23 grados centígrados. 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

Ya son las 8 de la mañana con 26 minutos y por aquí a través del WhatsAppero me dicen, vamos a ver. Dice, gracias Ingrid, de nada, precioso, preciosa. Dice, hola, buenos días, ¿me podrías complacer con la canción de Cumbres de Maltrata de Rigo Domínguez? Saludos desde el puerto de Coatzacoalcos, saludazos hasta Coatzacoalcos, ¿cómo no? Ahorita te pongo tu rolita de Rigo Domínguez, por supuesto que sí. Por aquí el Zeni, mira, nada más y nada menos que mandándome estas postales del día de hoy. Bellísimas, la verdad, ¿eh? De la mañanita, de la mera mañana, me dice mi Zeni. ¿Qué horas andas transitando las calles de la ciudad, Zeni? ¡Qué barbaridad! Pero qué bonitas fotos. Muchísimas gracias, chicos, por mandarnos aquí las imágenes de la mañanita. Mi amigo Zeni, que siempre anda aquí enviándome las mejores postales, por supuesto, a través del WhatsApp, pero que te lo recuerdo, es el 271-316-1249, para que te pongas a pedirnos una rolilla por ahí. ¿Cómo no? Recuerda que te voy a acompañar hasta más al rato. Hasta la tardecilla, 3 de la tarde. Yo, mira, aquí voy a andar contigo, desayunando, comiendo y casi cenando, pero no. Pero claro que no. Por aquí vámonos con esta rola de Nelson Cancela, Cumbia de los Pajaritos. Es lo que vamos a escuchar. Ay, mi amigo Don Charlie también, que se comunicó hace rato, que me dijo, ay, ponme algo para bailar, Don Charlie. Mira, ahí le va Nelson Cancela. ¿Qué le parece con la Cumbia de los Pajaritos?

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0: Las 8 de la mañana con 52 minutos, reporta tal 271-316-1249. El Negro José es lo que estamos escuchando a través de la mejor 92.1. Por aquí me dicen, a ver. Me dicen de este lado, amiga, porfa, ponme la canción de Llegar a Viejo, la canta Eliseo Robles. Gracias anticipadas, claro que sí. Ahorita te la pongo, mi preciosa hermosa, dice. A ver, ¿qué me dicen de este lado?
1: Hola, saluditos para la unidad 59 de BTR, el buen Cariñosito Herrera.
0: ¡Vámonos!
1: Que sigue uniendo pueblos mágicos. Se encuentra viajando de Orizaba a Córdoba en esta bonita mañana de sabadito.
0: ¡Feliz viaje, bebé!
1: De parte
0: bebé.
1: De su amigo, el 239 Avengers, unidad portable pues. Taxi de Itachoquitlán, sintonizando las bonitas canciones que vienes poniendo de la maravilla musical
0: esa
1: de México. Saludos.
0: Saludazos, mis guapos. Gracias por comunicarse con nosotros aquí a través de la mejor 92.1. Que tengan muy buen viaje y que anden ahí donde quiera que anden. Miren, que me vaya yo de copiloto escuchando. Si quieres una rola, recuerda que la puedes pedir aquí mismito a través del WhatsApp. Pero dice, una rola de Junior Clan a los cuatro vientos. Aquí te escucha el Dubalín y su acompañante yendo al puerto de Veracruz. Saludos, lindo día. Saludazos. Qué bonita foto del merito volcán. Ay, pero qué bello, qué bonito. Muchas gracias por comunicarse conmigo. Vámonos entonces con buena música. Claro que sí, andamos escuchando al Negro José, pero yo ahorita te dejo toda la complacencia y toda la cosa. No te despegues. Estás en el 92.1, aquí nomás.

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0: Son las 9 con 5 minutos. 23 grados centígrados. El sábado es para disfrutarlo y como buen fin de semana, vamos a gozar con las buenas del sureste.

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6: Son las 9:16. 23 grados centígrados. 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

Ya son las 9 de la mañana con 41 minutos. Quédate conmigo a través de La Mejor 92.1 y únete conmigo aquí al WhatsApp. Pero vámonos con esta rolita de las complacencias. Llegar a viejo del Liceo Robles es lo que vas a escuchar aquí nomás.

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0: Son las 9:46. 23 grados centígrados.

0: 10 minutos y las 10 de la mañana, vamos a ver qué nos dicen de este lado. Saludos, amiga, qué bueno escuchar tu voz. Soy Gil, Radio Escucha, acá por las altas montañas. ¿Qué tal, Gil? Buenos días, ¿cómo andamos? ¿Qué tal? A ver, por aquí me dicen, hola hermosa, ¿me puedes poner la canción de Las Amaradas con los Superlamas? Soy Mary del Campestre, claro, Mary, ahorita te la pongo. Buenos días, ¿me puedes poner por favor la canción de Amor de Amores de Los Ángeles Azules? Para mi mamá Carmen, te escuchamos en Colorines, gracias y lindo día. Excelente turno, gracias, gracias preciosa. Que tengas excelente día, claro que sí, ahorita las mandamos a ti, a la señora Carmen, esa rolona de Los Ángeles Azules, ¿cómo no? Vamos a ver este audio, ¿qué nos dicen por aquí?
1: Anita, buenos días, espero que tengas un lindo día de trabajo. Oye, ¿me podías poner una canción?
0: ¿Cuál?
1: Se llama El Malacatero.
0: ¡Órale!
1: Gracias, preciosa. Bendiciones.
0: ¡Ay, claro que sí, mi precioso! ¿Cómo no? Bendiciones para ti también. Claro, aquí ya la tengo guardadilla para ti. ¿Cómo no? A ver, ¿qué me ponen de este lado? Mi amigo Zeni, que mira, las meras buenas postales me anda mandando, ¿eh? Qué bonito se ve el cielo, ¿a poco no? Mira, yo digo que más o menos como que dijeran las abuelitas, ese cielo es de agua, bebé. Como que las nubes cortadas son de agua, la verdad. Yo no sé, ¿ustedes qué opinan? O ustedes, a ver, platíquenme, ustedes que andan por allá, así de que escuchándome y dicen, ¿ahora qué dirá esta loca? ¿Qué dirá la loca de la Barbie? Ah, bueno, pues yo quiero que tú me digas. Ustedes también tienen como que esa parte de descifrar el clima nomás por cómo se ve el cielo o como el aire. ¿No les ha pasado que de repente, no sé, las abuelitas, o sea, a mí me pasa con mis abuelitas? Por ejemplo, mis abuelitas son mucho de que ese aire es de lluvia. Claro, bebé. O ese sol es porque al rato va a pasar tal cosa. Así, ¿no? Entonces yo creo que es como muy de las abuelas o así, que como que ellas sabían cosas, como los mayas, ellos sabían cosas también. Vámonos con esa rolita de Junior Clan, cómo no, las 9:52 a los cuatro vientos, es lo que vas a escuchar aquí nomás.

Ahí estuvimos escuchando a Junior Clan, he llegado al límite y nos vamos con esta rolita de las complacencias, el malacatero, claro que sí, pero por aquí me dicen, buenos días Barbie, aquí el taxi 770 de Orizaba reportándome. ¿Podrás ponerme una rolita de que sepan todas de Vicente Fernández, porfa? Claro que sí. Por aquí me dicen, hola Barbie, buenas tardes. ¿Podrás regalarme, todavía son días mi amor, ¿podrás regalarme la canción Qué Calor, por favor? Por cierto, ese cielo es de Cheve saliendo del jale. GPI, GPI. Por aquí me dicen, a ver, dice la canción. Ah, es verdad, es verdad. Es que, ¿sabes qué? De repente como que no me aparecen esos títulos como me los ponen y... Pero ahorita te la buscamos, no te preocupes. Para que conozcas bien mi identidad. Ya son las 10 de la mañana, sigue escuchando el malacatero y después nos vamos al corte comercial, aquí nomás.

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0: Son las 10:04. 23 grados centígrados.

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1: Ya son las 10 de la mañana con 12 minutos. Vámonos con Grupo Audaz de Rigo Domínguez en Las Cumbres de Maltrata. Es lo que vas a escuchar aquí nomás.

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2: Son las 10 con 18 minutos. 26 grados centígrados.
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4: Por aquí me dicen, saludos a Grupo Rebelión de Zapopan, complácenos con la canción de El Fantasma del Amor. Claro que sí, ahorita ya te la tengo aquí, mira, aquí anda ya la canción. Repórtate conmigo aquí a través del 271-316-1249, recuerda que te voy a acompañar hasta las 3 de la tarde. Vámonos pues las 10 con 18, El Fantasma del Amor, aquí nomás.

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4: Son las 10 con 32 minutos. 26 grados centígrados.
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7: Ya son las 10 de la mañana con 33 minutos. Quédate conmigo y comunícate al 271-316-1249 a través de la mejor 92.1. Aquí nomás.

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3: Son las 10 con 49 minutos. 26 grados centígrados.
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0: Por aquí me dicen a través del WhatsApp, pero hola Ingrid, buen día. ¿Puedes ponerme la canción de Los Acosta o René? Te escucho aquí cerca de Los Pinos en la chamba. Atentamente, Pascual. Buenos días, Pascual. ¿Cómo andamos? Por aquí me dicen, hola amiga, ¿podrías ponerme algo de Conjunta Primavera? Perdóname, mi amor, por favor. Claro que sí, ahorita te lo pongo. Buenos días, ¿me puedes complacer con el popurrí cumbiandero de la Tropa Vallenata? Saludos desde Costco. Ya ven, para que vean que sí me piden el mero popurrí. Buenos días, ¿me puede complacer con la canción de Los Plutones con Los Audaces del Ritmo? Ahorita te la buscamos, ¿cómo no? Recuerda que si tú quieres pedir tu rolita, aquí al 271-316-1249 me la puedes pedir. Yo te voy a acompañar hasta las 3 de la tarde, así que quédate conmigo aquí nomás.
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0: Son las 11 con 4 minutos. 26 grados centígrados.
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Ya son las 11 de la mañana con 13 minutos. Recuerda reportarte conmigo aquí al 271-316-1249, que me voy a quedar contigo hasta las 3 de la tarde. Vámonos con esto de la tropa vallenata. Es lo que vas a escuchar a través de la mejor 92.1. Aquí nomás. ¡Wow!

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2: Son las 11 con 21 minutos. 26 grados centígrados.

0: Perdone. ¿Ustedes son de Venus?
1: Mm-mm. 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
0: Entonces, serán marcianos.
1: ¡Ay! 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

0: Perdón. Ustedes son plutones, ¿verdad?
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0: Son las 11 con 33 minutos. 26 grados centígrados.

Me dicen por aquí, hola, buen día. ¿Me puedes felicitar, por favor, al pequeño Santiago Berrones Domínguez, que cumple hoy 12 añitos? Te escuchamos en Potrero Nuevo, municipio de Atoyac. ¿Cómo no? Le mandamos un besazo a Santiaguito. Que estés cumpliendo un año muy bonito, bebé, que te den muchos regalos y un pastel delicioso y nos invitas al retillo a la fiesta. Por aquí me dicen, hola, hola, buenos días, alegría, ¿cómo estás? Te saluda Tabogus desde el mercado, porfis. La rolita de la cortina de la Sonora Dinamita. Porfis, ahí te acompaño hasta las 3 de la tarde. Tabogus está de regreso, dice, te mandó un abrazo, feliz sábado y fin de semana. Muchas gracias, Tabito. Qué bueno que andas por aquí, claro que sí, ahorita te ponemos tu rola, cómo no. Quédense conmigo y repórtense aquí a través del WhatsAppero, ya son las 11:34, aquí nomás.

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1: Ya son las 11 de la mañana con 44 minutos. Vámonos rápidamente al corte comercial, pero tú no te vayas, quédate conmigo a través de la mejor 92.1, aquí nomás.
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0: Son las 11 con 47 minutos. 26 grados centígrados.
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0: compadre. De una vez, ¿o qué?
1: De una vez, compadre, arránquese de una vez.
0: Usted mira, lo que usted quiera hacer.
1: A ver, muchachas, pónganse en fila, por favor. Véngase, muchachos, vamos a bailar con la mujer.

0: ¡Compa Sammy! ¡Vámonos de allá para acá!
1: ¡Vámonos!
0: ¡De allá para acá!
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0: ¡Como en clase de zumba, viejo!
1: ¡Ábrese!
0: ¡Dale!
1: ¡Sale!

0: Seguía ritmo, mijo. Ritmo, ritmo, ritmo, ritmo, ritmo. Vamos, vamos, vamos.
1: Vamos, vamos, vamos, vamos, pues. Antes de cerrar con este capítulo, con Vela, hacer algo perrón. Vamos.
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11: Iniciamos el tercer fin de semana del mes de junio con toda la actitud, felicitando obviamente por adelantado a todos los papás porque desde ya comenzamos a celebrar y por supuesto también a nuestra selección por el triunfo en su segundo partido. Tenemos música, información, estrenos y lo mejor de la semana. Yo soy Cintia Urías y esto es El Tope de la cadena internacional La Mejor. Aquí nomás, comenzamos. El Tope. Muchachones, vamos a arrancar este conteo y en el peldaño número 10 tenemos a Junior H junto a Gael Valenzuela. ¿Y qué creen? Pues resulta que Gael Valenzuela acaba de ser revelado como el artista invitado de Belé en su Borondo Tour. Esto va a ser en Acapulco, en la Ciudad de México, en Veracruz, en León y también en Tijuana. Así que, bien por Gael, que desde aquí le deseamos la mejor de las suertes. Y ahora sí, los dejamos con el peldaño número 10 a cargo de Junior H y Gael Valenzuela con esto que se llama Mis Llamadas. Lugar número 10 en el...

0: rápidamente, vamos aterrizando al lugar número 9 del conteo más importante de la música mexicana. Ya saben, esto se llama El Tope. Y tenemos a nuestros consentidos, ya saben, la arrolladora banda El Limón de Don René Camacho, que como siempre son muy alegres, muy cotorros estos muchachones, y era de esperarse que se iban a subir al tren de la arrolladora, le va a ganar a BTS. Y vamos a recordar que la gente en redes sociales los hizo tendencia con esa frase, haciendo referencia al partido que se vivió el jueves pasado entre México y Corea. Y pues sí, la arrolladora hasta aprovechó y grabó videos, compartió en redes sociales, se subió al tren y lo hizo bastante bien. No hay duda que cuando se habla de México en general, luego llega a la mente de un mexicano bien ingenioso. Y la arrolladora, es por eso que hoy están aquí disfrutando de esta, la posición número 9, con esto que se llama Morena.
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0: El tope. Muy bien, ya escuchamos el 10, ya escuchamos el 9. Ha llegado el momento de hacer conexión con el centro del país. Vamos a hacer comunicación con la cadena La Mejor en diferentes partes de nuestra bella y chula República Mexicana. Así que vámonos con esto que es Encadenados. Y adelante, colegas, ¿cómo están?
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2: Majo Aguilar celebra el triunfo de México en el Ángel de la Independencia. Hola, soy la prima de La Mejor FM Nogales. Amigos, ganó la selección y el festejo en diferentes puntos de cada ciudad y estado eran de esperarse. Y es que miles de aficionados salieron a las calles a festejar el segundo partido ganado ante Corea. Muchos de nuestros artistas favoritos subieron en sus redes sociales pues parte de su festejo y apoyo a la selección desde sus casas y lugares privados en donde disfrutaban de este partido. Pero la que nos dejó con la boca abierta fue nuestra querida Majo Aguilar, que no solo portaba la camiseta de la selección bien puesta, sino que también salió al Ángel de la Independencia de nuestra Ciudad de México a celebrar. En el clip, pues, que compartió la misma Majo, se le ve celebrando muy contenta y hasta una máscara de luchar se puso. Bien por Majo, así es como se festeja un triunfo de estos. Te saluda Tania Vega desde La Mejor FM Nogales.
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3: Lenín Ramírez y Omar Cárdenas andan de estreno. Hola, yo soy Ramón Soto, el cacho vallenato de La Mejor FM en Monterrey. El señor Lenín Ramírez, una vez más, aventando rolón y en colaboración nada más y nada menos que con Omar Cárdenas. Y es que era de esperarse que este par tenían que juntarse para armar algo grande. Y nos presentan La Bolsita, canción que hace referencia a una chica difícil de conquistar, que hasta una bolsita LV le tuvieron que comprar para que lo pudieran pelar. Con propuesta indecorosa y toda la cosa, La Bolsita tiene todo para convertirse en un éxito de este par. Te saluda tu amigo Ramón Soto, el quecho vallenato, desde La Mejor FM 92.5 en Monterrey. Aquí nomás.
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4: Juntos conquistará Europa. Hola, yo soy Suje de la Garza, de La Mejor Tampico. Jorge Medina y José Cuen ya están listos para romperla en Europa como solo ellos saben hacerlo. Y es que anunciaron una única fecha en Madrid para el 26 de noviembre en la Movistar Arena con la máquina del tiempo Europa Tour. Sin duda, son un referente de éxito y de México. Enhorabuena por ellos. Así que ya lo saben, amigos. Si van a andar por Madrid en noviembre, no pueden dejar pasar la oportunidad de ver a Juntos. Te saluda Suje de la Garza, de La Mejor 100.1 desde Tampico. Adiós.
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0: Gracias, amigos de Plaza. Recuerden que La Mejor FM tiene presencia en todos los estados y en todas las ciudades. Y también vamos a aprovechar este momento para mandarles saluditos. Oigan, a todos, pero a todos los oyentes de la República, los que van en el carro, los que nos oyen a través de los dispositivos móviles, los que están siempre pendientes en la app de La Mejor. Muchos saludos a todos ustedes y un abrazo muy especial a todas las plazas de la cadena de música mexicana más importante de Latinoamérica. Obvio, La Mejor.
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0: Y ahora sí, es tiempo de presentarles el lugar número 8 de nuestro conteo y tenemos a los dos de Tamaulipas. Oigan, les cuento, ellos se van a estar presentando este fin de semana en la Unión Americana, en ciudades en Michigan, en Minnesota y en Joliet. Aseguran que sus fans están muy contentos ya que llevan sorpresas y es un show muy especial y nuevo para todos ellos. Y nuevos también aquí en este conteo, que es la primera vez que llegan, se cuelan a nuestro conteo en el número 8 y yo creo que esto les va a dar mucho impulso para seguir adelante. Así que vámonos con esto, se llama Ayúdame, es el lugar número 8 en el tope, los dos de Tamaulipas.
1: ¡Ocho!

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1: Vámonos rapidísimo al lugar número 7 del tope. Y tenemos al orgullo de Iztapalapa y a la guapísima Belinda con el tema Por Ella Es. Esta canción, fíjense que ya tiene más de 3 millones de reproducciones en Spotify y en YouTube. De hecho, Los Ángeles Azules mencionan que les ha sorprendido el éxito que tiene la canción y que sin duda alguna, pues es un sueño hecho realidad el haberse presentado en la inauguración del mundial con este tema. Y pues, ¿cómo no va a ser si lo vieron absolutamente en todo el mundo? Ponga usted que allá por China no entendieron lo que decían. O ponga usted que por allá también en Uzbekistán tampoco sabían de qué se trataba. Pero de que se vieron y se hicieron escuchar. Así que desde Iztapalapa para el tope, ellos son Los Ángeles Azules acompañados de Belinda con el tema Por Ella en el lugar número 7 del tope.
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0: Siete.

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1: Ahora sí, vamos a subirle a la bocina, vamos a echarle WhatsApp a todo lo que da al dispositivo, a la radio donde estás, donde nos disfrutas, no pasa nada, porque juntos vamos a conocer lo más nuevo de la semana en estos modelos recién saliditos del horno. Son los modelos recientes en el tope.
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2: Con esto nos vamos a hacer una breve pausa. Oiga, no se mueva porque estamos a punto de conocer a los primeros cinco lugares del conteo de más relevancia e importancia de la música mexicana. Por supuesto, en el tope de la mejor.
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1: No te vayas. Estamos a punto de conocer a los que estaban en la cima. A los más importantes. Más de 50 ciudades en toda Latinoamérica. 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En un momento regresamos.

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19: ¿Cómo anda, mi gente linda? Gracias por seguir conectados en el conteo más importante de la música mexicana, en El Tope. Recuerden que a través de redes sociales nos pueden encontrar como @lamejor y ahí nos pueden decir qué canción quieren escuchar, a quién quieren que suba, a quién bajamos, porque aquí estamos siempre a la orden. Si te perdiste alguno de estos lugares, tranquilo, aquí tenemos el recuento.
6: Yes.
19: Mis llamadas, Junior H con Gael Valenzuela.
6: 9.
19: Morena, la arrolladora banda El Limón.
6: 8.
19: Ayúdame, los dos de Tamaulipas.
6: 7.
19: Por ella, Ángeles Azules y Belinda.
6: 6.
19: La Cama de Piedra, la banda El Recodo de Don Cruz Lizárraga.
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19: Oigan, pero qué chulada de ritmo tenemos el día de hoy. ¿A poco no? Seguimos avanzando en este conteo, seguimos cantando estas canciones y llegamos justo a la mitad del camino en El Tope de la Mejor y nos vamos al lugar número 5. En la quinta posición aparece una agrupación que tiene el doctorado completo en llegarle al alma al público. ¿O no? Dígame que no. Claro que son mis compas del grupo Duelo que siguen celebrando por todo lo alto más de 2 décadas de una impecable trayectoria musical y recientemente han dado mucho de qué hablar en todas las redes sociales por los emocionantes videos de repente que suben de sus conciertos. De verdad que es impresionante ver cómo miles de fanáticos se desgarran la garganta en cada presentación, convirtiendo pues estas baladas en auténticos himnos de amor, de desamor, de adiós, ay, de todo lo bonito. Si tienes el corazón un poco arrugado o traes ganas de cantar a todo pulmón, yo creo que esta canción sí es para ti. Así que esta semana se queda en el lugar número 5 en El Tope de la Mejor. Con ustedes, para que ya no duela, Grupo Duelo.
6: 5.

0: Ay, qué bonito cantamos. Yo no sé ustedes, pero yo sí. Hasta se me salió un que otro gallito, pero le hice y le eché harto sentimiento. Eso es todo, ¿verdad? Después de escuchar a Grupo Duelo, pues continuamos avanzando en el conteo más importante de la radio y llegamos al escalón número 4. Y prepárense, porque aquí tenemos un verdadero agasajo musical que está rompiendo todas las fronteras de la música en América Latina. Ahí les va. Resulta que mis compas Jorge Medina y José Cuen siguen imparables con esta exitosa gira de Juntos Tour. Y ya saben, ellos empiezan a apuntar sus próximas paradas en el norte del país y también preparando terreno para hacer vibrar recintos históricos como el mismísimo Auditorio Nacional. Pero la nota del momento es que se aliaron con la leyenda colombiana, el señor Jorge Celedón, y ellos armaron un tremendo pachangón y una fusión única de banda sinaloense con acordeón vallenato y guapango, que qué bonito les quedó. Allá grabaron en Colombia y el resultado pues es esta, una joya fresquecita, una joya romántica dedicada a la belleza auténtica. Y por cierto, ayer estuvieron de invitados en la Arena Ciudad de México con Jorge Celedón, el cual pues claro que hicieron encender el escenario cantando este nuevo tema, y aquí está de manera impecable en la cuarta posición del tope de la mejor, Naturalita Conjuntos.
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0: Valle en corto con
1: el buen George. ¿Cómo está mi George?
2: La orden.
1: Mi George es el Messi del regional mexicano porque jugó en el Juego de las Estrellas. Oye, mi George, ¿cómo te sientes, mi George? Bienvenido a la Topo Guarida con tu servilleta Andrés Salazar el Topo. Este es un programa que se me ocurrió, creo que nadie lo ha hecho, ¿va? Que vengan a la oficina y todo ese rollo. Hacerlo para mi compadre Pepito Garza, que lo invité a jugar a las estrellas, no podía.
3: No jaló.
1: Pero para el otro año yo dije que sí, se iba a jalar.
3: O para el otro año, si me invitan, a lo mejor voy a entrenar un poquito más.
1: Mi George, yo creo que el resultado de todo esto, más que la plata, que la lana, que creo que es importante, y qué bueno, que fregón que te vaya muy bien, es la respuesta del público. Sí. Y ese día en el evento, yo creo que te diste cuenta de cómo te quieren, de cómo aman tu música, cómo a George como tal, ¿no? Y tú dices, con eso es más que pagado. O sea, la respuesta del público no es mejor, ¿no?
3: Sí, exactamente. Realmente vas a un show y no ocupas... El dinero no es lo importante en el momento. Lo que importa es cómo te apoya la gente, pues. Sí. Porque si te pueden pagar, pero si no te apoyan emocionalmente, te vas bien zarro, pues, ¿me entiendes?
1: Exacto. ¿Qué sentiste en ese momento? Piel chinita, como dice.
3: Sí, de perro.
1: Emocionado.
3: Había como 20,000 personas.
1: 20,000 personas. ¿Qué es lo que a ti te motiva y te dice, güey, me tengo que parar porque me tengo que parar? O sea, ¿cómo que entrevistas a las 6, 8 de la mañana y te dices que... O sea, ¿qué es lo que a ti te motiva a decir, güey? Mira, aquí te dicen que no te quieres parar, güey. Que dicen que no te quieren levantar, ¿eh? No, pero ¿qué es lo que a ti te motiva? Que dices, me tengo que parar, aquí estoy.
3: No, pues la gente, para que más conozcan más. Me encanta que conozcan a mi persona, pues, ¿me entiendes? Yo a lo mejor no me ha tocado todavía que conozcan cómo soy yo, pero soy una persona bien imprudente, la neta. Tío.
1: Machín imprudente a top, a lo mejor porque estamos en cámara, pero...
2: Pero ¿cómo imprudente? O sea...
3: De que me encanta agarrar cotorrea, pues me encanta pasarla bien, pues.
1: Espinoza Paz, tú ya te la sabes, ahí está mi compadre George, que quiere componer contigo. Imagínate un George con Espinoza Paz. Y si te diera escoger Espinoza Paz, ahí te va, compadre, vas a componer, ¿en qué estilo lo harías? ¿Al estilo de él?
3: Pero un poquito lo mío.
1: Ranchero.
3: Ranchero, un poquito, no grosero, porque no me gusta ya la... Le estoy intentando bajar lo grosero por los niños.
1: Pero es que
3: no
1: se ha hecho bien el doble sentido, ¿eh?
3: Es lo que me gusta en el doble sentido. Machín. Y yo quiero combinar...
1: Sin llegar a lo vulgar, es lo que ha hecho Espinoza.
3: Sí.
1: ¿Por qué no tú le propones también a él una rola?
3: Sí, me gustaría también, a lo mejor, pero él tiene su esencia bien marcada, pues, ¿me entiendes?
1: Sí.
3: A lo mejor yo se lo puedo cantar una canción de la mía, no le queda mucho, pero si hacemos una juntos... Si le queda.
1: Oye, es un tema muy, muy importante que te siguen muchos niños y eso habla también de una de una responsabilidad total.
3: Oh, sí, sí, porque tengo una sobrina de 9 años, de repente anda yo. ¿Qué estás cantando, mi Caligan?
1: ¡No cante eso!
3: No, y tengo otro sobrino también que de repente llega y digo, ay, no puede ser cierto. La otra vez yo tenía un video con Chuyen en París donde decía, saca el lavado, esto y el otro, y de repente llega el niño y, George, saca el lavado. Y yo,
1: cállese los cinco,
3: córtale, mi chavo, córtale, chavo. Estaban mis suegros y todo. Dije, no puede ser cierto. Dije, y no sabe ni qué es, pues.
1: En base a eso, ¿has pensado sacar temas que no tengan tanto doble sentido? Temas
3: y de repente no.
1: ¿Sí los tienes o no? ¿No los tienes?
3: En el disco metí 2 que 3, especificándome en eso. Ya le cambié poquito, pero no deja de estar en doble sentido, pues. O sea, ya... Pero
1: más tranquilo.
3: Sí.
1: Más adaptado para los niños y
3: todo eso. Sí, pues más adaptado para todo.
1: Ok, de esas 17 canciones, señores y señores, ya escuchamos, bueno, me escuchamos el top 5. Ahí se lo vamos a encargar para toda la gente porque va a ser... Ya eres George, pero yo creo yo que este va a ser el inicio de otra etapa.
3: De Don George.
1: Antes era George, ahora es Don George, ¿no? ¿Cómo visualizas este proyecto? ¿Qué crees tú que te vaya a traer?
3: Pues un chorro de trabajo, espero que me traiga demasiado trabajo para... Quiero que más gente me conozca para ir a cantarle las rolitas, pues, ¿me entiendes? Y que conozcan qué es lo que es George y qué les puedo ofrecer, pues, en un show.
1: Sigan reproduciendo sus canciones.
3: Y para que esperen el disco también.
1: Y para que esperen el disco que va a estar y en julio.
3: En julio.
1: Viene, ¿qué fecha sale? Más o menos. Nos vamos a ir
3: finales.
1: Finales.
3: Finales. Yo, y el artista que se imaginan ahí viene, de los más perritos de la actualidad.
1: Vamos a poner el tour. ¿Quiénes vienen?
3: ¿Te imaginas?
1: Yo creo, yo sí puedo decir lo que yo me imagino. Ok. Si Latino ha perdido a 3, le echamos un shot. O sea, si Latino tú te los echas y si no Latino.
3: Di 3 y yo te voy a decir sí, o si no, y nomás le echo un shot, no te voy a decir nada.
1: O sea, si yo pierdo, tú te haces el shot y si tú ganas, yo me echo el shot. Simón. Y si no, los dos nos echamos el shot. Ahí te va. Chuyín. ¿Digo 3? Ok, Chuyín es 1. Cabito, fuerza.
2: Alto, güey.
1: Mi George, fuerte aplauso a George, por favor. Algo más si quieras decir a todos esos soñadores todos esos grupos que quieren, que sueñan con ser grandes, con los, aquellos que siguen tocando puertas, a esos compositores, a todos ellos que quieren iniciar una nueva vida musicalmente hablando.
3: Pues yo en el 2023 trabajé en una fábrica haciendo moldes de esos de guitarra. Así, tardé como un año y trabajando, yo creo.
1: ¿Cómo te pagaban ahí?
3: Me pagan como 3,000 pesos a la semana y me pagan bien.
1: ¿3,000 a la semana?
3: Ah, oh, bien.
1: Oye, no, ¿y no te
3: pagan? Pero pues trabajar en los hornos, güey.
1: ¿Moldes de guitarra?
3: Sí, mona, sí, eso es como el plástico. Sí, sí, trabajar en los hornos y salía con unas quemotas así grandotes. Pero sí cambia la vida, güey. Machín. Si le echa ganas y
1: yo siempre he dicho que nunca hay que dejar de soñar.
3: No.
1: Y no quitar el dedo del renglón. Tú nunca lo quitaste.
3: No, la neta no.
1: Tú eres terco,
3: güey. Yo era de los que miraba todo el tiempo al Nata, al Junior, y esto hacía en el teléfono y decía, ay, qué perro están viviendo. O sea, qué perro su música. Y ahorita, la neta, hace rato me está lavando la cara y me quedé así parado. Volteo para todos lados y me cae el 20. Pero no me cae el 20 en un show, no me cae el 20, no. Me cae el 20 cuando me estoy haciendo cualquier cosa, güey.
1: Y dicen que hay que creértela más no creerte.
3: Sí, te la crees nomás de repente, pero si te metes en la película, te come el personaje, güey. Y ya me acuerdo en su momento, cuando recién solté Rosones y eso, a mí se me creó como...
1: ¿Te subió, güey?
3: No se me subió como tal, pero sí era más hijo de pe. La neta me valía más, güey.
1: ¡Señores, señores! ¡Ya nos vamos, George! ¡Bye, bye!
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0: Ay, ay, ay, qué bonito cantamos, ¿verdad? Le subieron a todo como yo, miren, hasta ronca me estoy quedando, familia de la mejor. Ustedes acaban de escuchar el puesto número 3, Grupo Frontera, que continúa demostrando por qué son una de las agrupaciones más fuertes, más queridas del momento. Y ojo, porque en días recientes han encendido por completo las redes sociales y han generado mucha conversación entre todos los seguidores. Ahí les va la razón. Resulta que se filtró tremendo adelanto de su nueva música y se rumoran unas colaboraciones que prometen romper el internet y las listas de popularidad muy pronto. Pero mientras que descubrimos qué sorpresas están preparando, esta semana se consolidan con fuerza y se colocan directo en la posición número 3 con este rolón que ustedes no paran de pedir y se llama Un Solo Corazón con Grupo Frontera en el tope.
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0: Y después de escuchar a Grupo Frontera, nos vamos al escalón número 2, ahí con la medalla de plata al hombro y en el cuello llega Pancho Barraza, que por cierto estuvo de manteles largos esta semana. Aprovechó las redes sociales para agradecer todas las felicitaciones recibidas por sus cumpleaños, además que también está celebrando 35 años de trayectoria musical junto a sus seguidores. Para ser exactos, fue el 17 de junio el cumple, 65 añotes bien vividos, bien invertidos y bien resurgidos, así que el poeta del amor sigue recibiendo muestras de cariño por parte del público que siempre lo acompaña y lo ha acompañado durante décadas, así que esta semana se encuentra el cumpleañero en el lugar número 2 del tope, con esto que se llama Que me maten las penas, Pancho Barraza, aquí nomás.
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0: 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Y llegamos nada más y nada menos que al escalón más deseado, más pedido, más solicitado y más aplaudido, que es el número uno. Y aquí llega nada más y nada menos que Lenin Ramírez con esta posición del tope, con la rola que lo ha llevado a tocar la cima. Todo lo fue. Una de las canciones más pedidas y más coreadas. Imagínense que el video oficial ya llegó a los 180 millones de reproducciones. ¿Se imaginan eso? Pero eso lo impulsa a seguir adelante, a seguir sacando grandes temas como por ejemplo la de Polvo Rosita. Y justo el jueves pasado estrenó el tema de La Bolsita en colaboración con Omar Cárdenas, que seguro también va a ser muy exitoso. Pero miren, ¿a qué les digo más? Mejor vamos a disfrutar de esto, que es Todo lo fue en el lugar número uno del tope. Es Lenin Ramírez, aquí nomás en La Mejor.
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0: 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Y así llegamos al final de este recorrido musical por lo más fuerte del regional mexicano. Gracias de verdad a toda la gente que nos acompaña todos los fines de semana en una emisión más del tope de la cadena internacional, la mejor. Esperamos que esta semana venga cargada de éxitos. Este fin de semana es especial, es Día del Padre, así que apapachen mucho a papá. Desde aquí todo nuestro cariño y reconocimiento para todos ellos. Y pues bueno, por supuesto, el regalito y la mejor música cortesía de la mejor. Yo soy Cintia Urías, te mando un abrazo muy grande, que tengas un excelente fin de semana y nos escuchamos. Hasta la próxima.
1: En la producción, Charlie Olmedo y El Chencho.
0: Producción general,
1: Andrés Salazar El Topo.
0: Locutor, Cintia Urías. Sígueme en redes sociales, me encuentras como @CintiaUrías. Nos escuchamos el próximo fin de semana. Volveremos con lo mejor de tus artistas favoritos, la información y las 10 canciones más solicitadas de la música mexicana en esto que se llama El Tope.
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9: ¿Es posible tener un canto en medio de la oscuridad, en lo tenebroso de los problemas que nos acosan? Escucha lo que dice el salmista. Me acordaba de mis cánticos de noche, meditaba en mi corazón y mi espíritu inquiría. Algunas de las más preciosas lecciones que aprendemos en la vida se nos presentan en las circunstancias más tenebrosas y prohibitivas. Antes de la Segunda Guerra Mundial, los mejores canarios cantores del mundo procedían de las montañas Harz en Alemania. Después de la apertura de las hostilidades, resultó imposible importar esas avecillas, aunque la demanda era sumamente elevada. Y poco después del comienzo de la guerra, un comerciante de Nueva York, especialista en aves, descubrió que si ponía a un canario solo en una jaula cubierta de tal manera que no entrara ni un rayo de luz, se desarrollaba como un cantor extraordinario. Parecía que las tinieblas que rodeaban al canario lo capacitaban para concentrarse mejor en su música. Se reconoce generalmente el hecho de que cuando una persona se habitúa a la oscuridad, sus sentidos, especialmente el oído, se agudizan. Yo he visitado, no sé, tal vez tú también, con frecuencia las cavernas de Carlsbad, en el estado de Nuevo México, que en realidad empiezan en Texas y terminan en Nuevo México. Y al terminar la gira, uno tiene la oportunidad de sentarse cerca de esa majestuosa formación de estalactitas y estalagmitas que se conoce con el nombre de la Roca de la Eternidad, Rock of Ages. Se apagan todas las luces y todos quedan tan silenciosos que se puede oír la caída de una aguja. Y pronto se escucha un cuarteto que a la distancia canta el hermoso himno Roca de la Eternidad. De alguna manera, la oscuridad transmuta la música y las palabras en algo con significado más profundo. La pérdida de la vista contribuye a que la existencia sea doblemente tenebrosa. Pero incluso, amigo y amiga, la ceguera puede convertirse en una ventaja. Tenemos el caso de Fanny Crosby, conocida autora de muchos himnos. Nos cuenta en su autobiografía que el médico que le produjo sin querer esa desgracia nunca se pudo perdonar a sí mismo por su error. Pero ella no consideró que su ceguera fuese una tragedia. Por el contrario, la aceptó con beneplácito y declaró que si le fuera posible ponerse en contacto con ese doctor, le agradecería por haberla enceguecido. Creía que Dios había permitido que quedara ciega para que estuviese en mejores condiciones de cantar alabanzas a su nombre y para que al mismo tiempo sea el medio de animar a otros a fin de que hicieran lo mismo con los himnos que ella escribía. Ahora el salmista dijo: me acordaba de mis cánticos de noche y meditaba en mi corazón y mi espíritu inquiría. El actuar de este modo es una mejor manera de vivir.
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4: Es la 1:10. 29 grados centígrados. 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

0: Ya son la 1:10 p.m. Ya andamos aquí con todo después de escuchar El Tope, cómo no, conducido por Cintia Urías. Las mejores canciones del regional mexicano, claro que sí, los lugares más importantes del regional. Ya los escuchas a través del Tope, cómo no, por la mejor 92.1. Así que quédate aquí conmigo, ya te la sabes, que yo te voy a acompañar hasta las 3 de la tarde, belleza. Así que vente para acá al 271-316-1249. Aquí yo te voy a andar leyendo tu mensaje y poniendo tu rolita, cómo no. Por aquí me dice mi Jenny, ahí voy, me dice, ahí voy. A ver, y me manda el mero videazo. Por aquí fíjense que yo que ando checando el clima, verás tú. Pues me como que me aparecen unas nubecitas con rayos. Les dije que no todo era miel sobre hojuelas. Al rato nos va a llover. Vamos a ver qué nos dicen de este lado en el audio.
1: Hola, mi chula, buenas tardes, ¿cómo estás? Espero me encuentres bien.
0: Buenas.
1: Aquí un poquito ronco. Que tengas un excelente sábado.
0: Gracias.
1: Un excelente turno. Fin de Semazuki, el sábado, y el cuerpo lo sabe. Porfa, con unas dos rolitas, ¿no? Porfa. ¿Dónde estarás con ICC? Y no es mi culpa con sonido, los JRS, por favor. Y saluditos a la banda malandra.
0: ¡Vámonos! Saluditos para la banda malandra. Claro que sí, precioso. Muchísimas gracias por comunicarte con nosotros. Y claro que sí, ahorita te pongo tu rolita, no te preocupes. Con ICC, ¿dónde estarás? Ahorita te la vamos a poner. Recuerda que si tú quieres escuchar una canción y pedirla aquí a través de la mejor 92.1, lo puedes hacer al 271-316-1249. ¿Cómo no? Vámonos entonces con esta rolita de ICC. ¿Dónde estarás? Es lo que vamos a escuchar aquí nomás.

0: Ya a la 1:16 PM, vámonos al corte comercial. 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
8: Es la 1:19 PM. 29 grados centígrados. 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
1: Es la 1:37.
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0: 92.1. 29 grados centígrados.
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0: Es la 1:48.

Por aquí me dicen, hola Ingrid, aquí de nuevo, porfis, otra rolita del Junior Clan, la abusadora. Saludos especiales para el portable 124 de mi gran amigo Sergio el Bailador. A Oscar el Gamecero, la Lick Patty, a Abby, la Mini Chaparrita y a todos los radioescuchas de parte de Tabo Gus. Vámonos, Tabito, claro que sí, ahorita te pongo tu rolita, cómo no. Cómo no, mi preciosón, a ver qué dice de este lado, a ver... Vamos a ver. Dice, hola, buenas tardes. ¿Me puede poner la canción de Polvo Rosita? Gracias. Claro que sí, ahorita te la busco. Por aquí me dicen, hola, buenas tardes, hermosa Barbie. Gracias. Aquí saludando desde el Estado de México, Tenancingo. ¿Será que serías tan amable de unas canciones de salsa? Una de Mujer Araña de Nelson y su constelación. Y una de Grupo Niche. Se pareció a ti, dice. Y saludos para Juan Pablo Domínguez, Javier Domínguez, tu amigo Pepe. Gracias. ¡Mua! Besazo para ustedes, mis guapos. Claro que sí, ahorita te busco tus rolitas. ¿Cómo no? ¡Cómo no! Por aquí mi Zeni, mira, enviándome el mero videazo del día de hoy. Las nubes, qué maravillosas se ven. Es que les digo que ya se nubló aquí. Estuvo el sol bien potente en la mañana, en la tarde. Desde como a las 7 de la mañana el sol andaba, mira. De que mírame y no me toques. Claro que sí, pero mira, ya. Ya se compuso la cosa, ya se anda nublando. ¿Tú qué vas a hacer? Platícamelo todo. Por ahí anduvimos escuchando varias complacencias de los Car Keys. También escuchamos a Orquesta Guayacán con Oiga, Mire, Vea. Qué buena salsita, la mera verdad. Por aquí me dicen, la vida es un regalo. Vívela, disfrútala cada instante. Despídete de lo que se fue y da gracias por lo que vendrá. Que tengas un hermoso día. Muchísimas gracias. Qué bonitos andan ustedes el día de hoy. Qué barbaridad. ¿Qué andan haciendo? ¿Qué show? Cuéntenmelo todo. Recuerda que te puedes comunicar conmigo aquí a través del WhatsApp, pero al 271-316-1249. Ahí me mandas un mensajazo, cómo no, y yo te voy poniendo tu rola. Recuerda que te voy a acompañar hasta las 3 de la tarde, así que todavía tenemos tiempo para ir poniendo la rolaza, cómo no, cómo no. Ya por aquí tengo algunas complacencias, así que no te vayas, quédate, ya son las 1:56 de la tarde. Ya comiste, ya vas a comer. ¿A dónde vas? ¿Qué rollo? ¿Qué show? Platícamelo todo aquí a través del WhatsAppero. ¿Cómo no? Recuerda que también tenemos un teléfono en cabinas. Es el 71-605-22 con extensión número 2. Vámonos pues con esta rolona de Grupo Niche. ¿Qué te parece? ¿Se parece tanto a ti? Aquí nomás.

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0: Son las 2:04. 30 grados centígrados. 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

0: Vámonos con buena música, me dicen aquí a través de WhatsApp, pero a ver.
1: Hola, Barbie, buenas tardes.
0: Buenas.
1: Es la primera vez que te marco. Oye, ¿me podrías poner el Malacatero con la Nueva Sociedad?
0: ¡Clara!
1: Gracias, Barbie, soy Mari, te escucho aquí en la Lázaro Cárdenas. Saludos para mi esposo, Pablo del Carmen. Cuídate, bendiciones.
0: Ah, claro que sí, mi buena amiga Mari, ¿cómo estás, preciosa? Por supuesto que ahorita te pongo el Malacatero con Rubén y su Nueva Sociedad. Besazos y saludazos, espero que no sea la última vez que te comuniques con nosotros. ¿Cómo no? A ver, de este lado, mi mero, mero amiguero, vamos a ver qué me dice.
2: ¿Qué tal, mi Barbie? Saluditos, mi Barbie.
0: ¡Esta!
2: Y por ahí también, compláseme con la canción de la Se Me Perdió la Cadenita.
0: ¡Órale!
2: Carmen, de Sonora Dinamita. Gracias, saludito.
0: Oye, andábamos pensando en lo mismo, hermoso, porque te juro que ahorita, mira, ando programando aquí mis canciones y dije, como que me anda faltando la de la Cadenita, ¿no? Pero mira, no la encontré, pero ahorita te la voy a buscar, claro. Porque yo pienso, si dos personas pensamos igual, mira, cosas buenas salen de ahí. Vámonos entonces con esta rolita. ¿Cómo no? Ya les tengo preparadas para ustedes. El Malacatero de Rubén Blades y su Nueva Sociedad. Pero antes, yo quiero que te comuniques conmigo aquí a través del WhatsApp. Pero recuerda que es el 271-316-1249. Y por aquí tengo otro mensaje, pero espérame, mirando yo toda apurada, tecleando. A ver, vamos a ver qué nos dicen de este Laredo, dijeron por allá. Malacatero, no la tengo acá, ay Diosito, pero ahorita te la pongo. Dice, hola, buenas tardes, Barbie, ¿me podrías complacer con la canción de Amor a Distancia de Parchís y su grupo Del Mar? Excelente tarde, gracias a ti, preciosa, por comunicarte con nosotros. Cómo no, excelente tarde también para ti, ya son las 2:06, vámonos entonces. Con el Malacatero de Rubén y su Nueva Sociedad, aquí nada más.

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5: Son las 2:19. 30 grados centígrados.

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1: 2 de la tarde con 27 minutos. Vámonos con una de las complacencias. Parchís y su grupo Del Mar. Amor a distancia es lo que vas a escuchar. Aquí nomás.

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0: Son las 2:32. 30 grados centígrados.

Me ponen aquí en el WhatsApp, pero buenas tardes, Ingrid. ¿Me puedes poner la canción El que te amó del Flaco? Que voy a estar en Cuitláhuac, dice. Por favor y gracias, claro que sí. Ya la tengo por aquí para ti, ¿cómo no? Repórtate conmigo que todavía me queda media hora para estar contigo aquí a través del 271-316-1249, el número del WhatsApp. Pero mientras dejo con Luis Ángel el Flaco, El que te amó, aquí nomás.

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1: Ya son las 2 de la tarde con 46 minutos. Vámonos al corte comercial. Pero regresando, te dejo con la cadenita de la Sonora Dinamita. Aquí no más.
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2: Son las 2:48. 30 grados centígrados.

aquí me dicen, hola Barbie hermosa, aquí reportándome desde la carpintería. Papancho, te puedo pedir la canción de Tus Mentiras de Muy Bobadilla y la otra de Morena de la Arrolladora, que por ahí ya escuchamos. Y unos saludos para Pepe, Francisco Javier y tu amigo Juan Pablo. Porfa, saludos Barbie hermosa. ¡Mua! Besazo para ustedes, mis guapos. A Pepe, a Francisco Javier y a Juan Pablo. ¿Cómo no? Les mandamos un beso. Gracias por comunicarse con nosotros. Por aquí me dice mi queridísimísimo Tabito Gus, me dice, hasta el lunes. Fue un gusto escucharte un rato. Al rato regreso, dice, a la 92.1. Te mando saludos, Tabo Gus. Te mando un abrazo y la siguiente semana te paso a saludar en la tarde. Órale pues, Tabito. Aquí te esperamos. ¿Cómo no? Ya todo el mundo te conoce por acá, que hace rato que leyeron tu mensaje y me andaban preguntando. Y a ese Tabo le digo, ay, se desapareció un tiempo, pero ya. Acá anda de regreso. ¿Cómo no? Ya. Yo ya hasta funé personas, por ahí, para que veas. Para que veas cómo es uno de buena onda. Ay, Tabito, aquí te esperamos, precioso. Oigan, ya 10 minutos y las 3 de la tarde. Qué rico, qué sabroso se está poniendo este sábado nubladón. Va a llover, yo creo que va a llover. Pero vamos a ver, vámonos pues con la Sonora. Y después de eso, Tus Mentiras. Yo creo que con eso me despido, ¿qué te parece? La Sonora Dinamita con Se Me Perdió La Cadenita. Es lo que vamos a escuchar aquí nomás.

0: Muchísimas gracias.
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Ya son las 2 de la tarde con 59 minutos. Llegó el momento de que yo me despida, precioso, preciosa. Muchas gracias por estar conmigo aquí a través de la mejor 92.1. Yo soy tu amiga, la Barbie Salazar, y recuerda que te acompaño todos los días de lunes a viernes de 6 de la mañana a 12 del mediodía y los sabaditos. Aquí me tienes a las 7 o depende, ahí a ver si me tienes a las 7 de la mañana o a las 3 de la tarde, que dices tú, claro que sí. Así que bueno, quédate aquí con nosotros a través de la mejor 92.1, que ya te espera la chula, la mera chula, que ya viene para acá a la cabina de la mejor, cómo no. Así que no te vayas, quédate aquí con buena música, por supuesto, y ya te la sabes, nos vemos el lunesito antes de que cante el gallo, pues a las 6 de la mañana, cómo no. Espero que hayas pasado un excelente, agradable y extraordinario sabadito. Feliz cumpleaños para los que se reportaron aquí y que hoy andan de manteles largos, y que se la pasen riquísimo. Bendecido sábado para todos ustedes, les mando besazos y disfruten mucho de este fin de semana. Nos vemos el lunes con toda la actitud. Bye bye.

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0: Son las 3 con 4 minutos. 30 grados centígrados.
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¿Cómo están? Te saluda Dafne, la chula. Oigan, bien felizota y contentota de poder acompañarte en este hermosísimo sábado, aquí 27 de junio ya. Oigan, ¿en qué momento ya se nos está terminando este mes de Suki? Y por supuesto, yo te invito a que te comuniques conmigo a través del WhatsAppero 271-316-1249 o me puedes llamar directo a cabina al 71-605-22, extensión número 2, que por supuesto por aquí estoy para acompañarte hasta las 6 de la tarde. Oigan, y vamos a arrancar bien y bonito con buena música. Y te voy a dejar con ese rolón de Chica Pala, Las Inolvidables. Por supuesto, ya sabes que lo escuchas a través de la mejor Córdoba 92.1. Aquí nomás.

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4: Son las 3 con 21 minutos. 25 grados centígrados. 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

Las 3 de la tarde con 22 minutos y nosotros seguimos en sintonía de la mejor FM 92.1. Y te invito, por supuesto, a que te sigas comunicando conmigo 271-316-1249. Saluditos para mi buen amigo Don Charlie hasta Tozongo. Oigan, que ya se anda preparando, ya está listísimo porque mañana es domingo. Domingo de comuniones, domingo de confirmaciones. Va a andar con toda la pachanga, Don Charlie. Saludos para usted. También por aquí me dicen hola. Hola, Dafne, hermosa, preciosa, divina, maravillosa, la única, especial, la chula de la mejor 92.1 FM. Te saluda Tabogus desde el mercado apurado para irnos a descansar. Eso es todo, amigo. Con una rolita de Karim León, vivir sin aire contigo hasta las 12 de la noche. Ah, no, perdón, a las 11. Perdón, la costumbre. Ahí andaremos en sintonía contigo. Excelente turno, bonita tarde. Y Tabogus, pasando lista de entrada. Saludos para todos los radioescuchas de la mejor Córdoba. Muchísimas gracias, amigos, aquí pasando lista y arrancando con todo en este fin de semanita. Oigan, fin de semana con bastante bochorno, ¿eh? Ahora sí se dejó venir el calorcito sabrosón. ¡Hola, preciosa niña! Aquí te acompañamos de corrido. ¡Que finalice tu turno! Hasta que finalice tu turno, dice por ahí tu amigo César Hernández, aquí en el jale por el diamante, muy cerquita de ti. Oye, vaya que sí, amigo. Ahí andamos acompañándote bien cerquita. Te encargo la rolita de los Tigres del Norte, la de Gracias, nada más. Va que va, mi buen César. Pues aquí te acompañamos en el jale, amigo, y con toda la actitud. Hola, muy buenas tardes, hermosa princesa. Saludos, Nacho. ¿Cómo estás, Nachito? Bienvenido, bienvenido, bienvenido. Hola, muy buenas tardes, hermosa. Te saluda. Un saludo para Patricio, que va manejando y con la canción de Machalate de Grupo Firme. Gracias y bonita tarde. Ay, va que va, me parece perfectísimo. Saluditos para el buen Patricio, que anda por ahí con toda la actitud. Y con mucho gusto le agregamos por aquí a la programación. Mientras tanto, vamos a continuar con más música. Te dejo con esto de Karim León y Maná, Vivir sin aire. Por supuesto, lo escuchas a través de la mejor Córdoba 92.1. Aquí no más.

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0: Son las 3 con 34 minutos. 25 grados centígrados. 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
4: Y nos vamos con más música y este rolón para mi buen amigo César Hernández, que nos escuche por ahí en el Diamante. Te dejo con esto de Los Tigres del Norte. Gracias, nada más. Lo escuchas, por supuesto, aquí nomás. Amor.

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1: Vamos a continuar con más música. Y por supuesto te voy a dejar con este rolón, nada más y nada menos que a cargo de Grupo Firme y Octavio Cuadras Machalate. Y por supuesto, ya sabes que lo escuchas a través de la mejor Córdoba 92.1. Aquí nomás, súbele.

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0: Son las 3 con 48 minutos. 24 grados centígrados. 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

0: 3:49. Nosotros seguimos aquí en sintonía de la mejor FM 92.1. Vámonos por aquí con algunos mensajitos bien pendientes. Y por supuesto, te recuerdo que te puedes seguir comunicando con nosotros al 271-316-1249. Por aquí me dicen: hola, chiquilla bonita, te saluda Gil de Santa Lucía. Me gusta escucharte. Ay, gracias, Gil. Saluditos enormes y muy especiales para ti, amigo. Y excelente fin de semana. También por aquí me dice:
1: buenas tardes, con Blasa, una canción.
0: Ajá.
1: Ángeles Charles.
0: ¿Cuál?
1: Presumir de tu amor. Gracias.
0: Okay.
1: Bye, bye.
0: Saluditos.
1: Estoy comiendo taquitos en la vía del tren de la estación. Bye, bye.
0: ¡Ay, saludos! Eso es todo. Buen provechito para ti, amigaxo. Por aquí también me dicen: hola, hermosa, ¿cómo estás? Disculpa, ¿me puedes poner la canción, la de Chris y Ángel? Gracias. ¿Cuál? Bueno, ¿a qué va? Ahorita la buscamos y la programamos, amigaxo. Me dicen: así es, mi chula, espero que tengas un bonito turno. Yo ya de salida y tú de entrada, pero te acompaño en todo tu turno. Ya sabes, no te abandono, ponme la de mi gran amigo Sergio el Bailador, la de Idilio de Willy Colón. Gracias, va que va, saluditos para el buen Sergio y con mucho gusto por aquí se las programamos. También por aquí me dicen: muy buenas tardes, Chuy, ponme la canción, Juanito Alimaña, te escucho desde Tierra Blanca. ¡Oh! Ya me cambiaron el nombre, ya soy Chuy, ya soy Chuy. Saluditos desde Tierra Blanca y con mucho gusto por aquí te la programamos. Guapa, hermosa princesa, una canción de los Huskies. Colegiala Nacho. Va que va, Nachito. Por aquí te la vamos programando, amigaxo. Ayer la vi. ¿Dónde? ¿Dónde la viste? Muy buenas tardes. Saludos chulas para el Taxi 89, Miguel. Y buen sábado. Saluditos para ti, mi buen Miguelón. Excelentísimo sábado, fin de semana. Y andamos con toda la actitud, vaya. Oigan, y mientras tanto, vamos a continuar con más música. Y justamente te voy a dejar con este rolón de Los Ángeles de Charlie, Prisionero de tu Amor. Por supuesto, ya sabes que lo escuchas a través de la mejor Córdoba 92.1. Aquí nomás, súbele.

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2: Son las 4 con un minuto. 24 grados centígrados. 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
1: Y continuamos con más música ya a las 4 de la tarde con 5 minutos. Y por supuesto, seguimos aquí nomás en sintonía de la mejor Córdoba 92.1. Y te voy a dejar con esto de Héctor Lavoe, Willy Colón, Juanito Alimaña. Comunícate con nosotros 271-316-1249, que ya sabes que continuamos aquí nomás.

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3: Son las 4 con 18 minutos. 24 grados centígrados. 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
1: Las 4:26 y nosotros seguimos aquí en sintonía de la mejor FM 92.1 y por supuesto te invito a que te comuniques al 271-316-1249 disfrutando de este sábado, doki, fin de semana. Por aquí me dicen, hola chula, aquí escuchándote por la patrona y a ver si me puedes poner una canción de Capaz de la Sierra, te escuchamos todos los días. Muchísimas gracias, saluditos enormes y muy especiales. Y claro, con mucho gusto por aquí te programamos un rolón. Hola, muy buenas tardes. ¿Me puedes poner carita chorreada de bronco? Te escucho aquí en Paso del Macho. Saluditos hasta Paso del Macho. Y claro que por supuestísimo que llegues con mucho gusto. La agregamos a la listita. Y aquí seguimos acompañándolos, ya saben, y con tonísima la actitud. Actitud de fin de semana. Hola, saludos para Tommy, que escucha en Amatlán. ¿Qué anda? Mira, ahí rapidísimo limpiando su patio. ¡No, hombre! Anda con todo, vaya. Dafne, ¿me regalas una canción de Felipe Arriaga, Juan Colorado? Va, que va, me parece perfectísimo, mi buen Diego. Por aquí también te la agregamos a la programación. Hola, chulada de chamaca. ¿Me puedes poner una rolita que se llama Aquí hay para llevar de la arrolladora Banda Limón? Gracias. Saluditos para ustedes y claro que por supuestísimo que sí, en un momentito se las programamos. También me dicen, mi chula, ya en casita escuchando la mejor hasta las 11 de la noche con la más preciosa de la mejor. Y por aquí nos piden la de remangola, tu fans, Tabogus. Gracias, amigo, va que va, me parece perfectísimo. Por aquí te la agregamos entonces a la programación y ya sabes que en un momentito va a estar suene. Mientras tanto, vamos a continuar con más música y te voy a dejar con este rolón de Bad Bunny, Baile Inolvidable. Y por supuesto lo escuchas a través de la mejor Córdoba 92.1. Aquí nomás, súbele.

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1: Precaución. 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arrancones y ponen música a un alto volumen, alterando el orden público sin que las autoridades de tránsito y vialidad de Córdoba y Fortín tomen cartas en el asunto, poniendo en riesgo a las familias que circulamos por dicho bulevar.
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0: Son las 4 con 35 minutos. 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
1: Y continuamos con más música. 4:43 PM. Te dejo con esto de Bronco, Carita Chorreada. Lo escuchas a través del 92.1. Aquí nomás.

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0: Son las 4 con 47 minutos. 24 grados centígrados. 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
1: Con más música, 4 de la tarde con 54 minutos y a continuar con el ánimo de fin de semana sábado aquí. Yo te invito, por supuesto, a que te sigas comunicando conmigo, 271-316-1249, y te dejo con eso de los Tucanes de Tijuana, La Chona, por supuesto, a través del 92.1, aquí nomás.

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1: Son las 5 con 5 minutos. 23 grados centígrados. 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
2: Las 5 de la tarde con 6 minutos y seguimos en sintonía de la mejor FM 92.1. Por aquí me dicen, hola chula, bonita tarde, ¿me puedes poner la canción de la Chavela de Nelson? Soy Gil, aquí en casita. Saluditos, mi buen Gil. Oye, qué bueno que andas por ahí en casita descansando y me parece perfectísimo. Por aquí te la agrego entonces a la listita. Ya sabes que en un momentito va a estar sonando, amigo. Tenemos por aquí más mensajillo. Por aquí me dicen, gracias, mi chula. Oye, por cierto, quiero un mega saludo muy especial para Aime. ¡Ay, sí, amigo! ¡Saluditos! ¿Qué anda por esos rumbos de Córdoba? Aquí merengues anda, anda bien cerquitititititita. Claro que sí, de parte de Tamogus, y ponme otra rolita de Bronco. Esa mujer, va que va, va que va. Me parece perfectísimo. En un momentito te la programamos también. Por aquí me dice.
3: Buenas tardes, chula, hermosa, preciosa.
2: Hola, hola, ¿cómo estás, amigo?
3: Aquí escuchando la 92.1.
2: Ay, ay, ay, ay, ay.
3: La mejor.
2: Gracias.
3: Escuchando a la chula de chulas, ah, la más hermosa.
2: Gracias, amigo, ahí andamos.
3: Una rolita.
2: Claro.
3: Por favor.
2: ¿Cuál, cuál?
3: La de Grupo Liberación. Y llegaste tú.
2: Y llegaste
3: tú. Por favor,
2: tú,
3: preciosa. Aquí te estaré escuchando hasta que te vayas.
2: Ay, gracias, amigo.
3: Un saludo enorme a la distancia.
2: Gracias.
3: Y Dios te cuide siempre.
2: Muchísimas gracias, Joaquincillo.
3: Hasta la vista, baby.
2: Hasta la vista, baby. Dice, eres una princesa hermosa, también mándale saludos a mi amiga, que le extraño mucho, a Marianita. ¡Ay, saluditos! Sábado de mandar saludos a gente bonita y preciosa. Por aquí me dicen.
4: Hola, hola, mi niña hermosa.
2: Hola, hola, licenciada.
4: Toda la semana te escucho.
2: Ay,
4: pero
2: muchas
4: no te
2: gracias.
4: He podido mandar mensajitos,
2: no,
4: porque
2: se preocupe.
4: He estado ahí con mucho trabajo en la notaría, pero yo te escucho, mi niña.
2: Muchas
4: bella.
2: Gracias, gracias,
4: te voy
2: licenciada.
4: Escuchando de vez en vez y escucho que me mandan saludos.
2: Ay,
4: don Miki,
2: sí.
4: Tabogús. Entonces, pues mándale saludos a ellos, por favor, mi niña bella.
2: Ajá.
4: Vengo llegando de la oficina con un tremendo aguacerazo que se soltó en la ciudad.
2: ¿Cómo crees, licenciada? ¿A poco?
4: Pero contenta, nena.
2: Ay, qué bueno.
4: Por favor, la de,
2: ¿sí?,
4: de Fito Olivares.
2: Claro.
4: La que a ti te guste. ¿Sale?
2: Ok, va, que va, me parece perfecto.
4: Tarde, nena, y aquí te escucho hasta que te vayas a casita.
2: Muchísimas gracias. ¿Sale?
4: Te quiero mucho, mucho.
2: Ay, yo más, licenciada. Le mando un abrazote y un beso tototototototote gigantesco. Aquí andamos acompañándolos de Orizaba, mi licenciada bella. Fíjese que aquí ya también como que parece que va a llover. ¿Quién sabe? ¿Quién sabe? Porque había un bochorno tremendísimo, pero ahorita como que ya vi que se medio nubló. ¡Ay, no sé! Realmente no entiendo, no entiendo nuestro clima loco de Córdoba. ¡Ay, pero pues bueno, ahí andamos con usted, licenciada. Un mega abrazote. Me dice, ¡hola, Dafne! Saluditos para Tommy, que te escucha en Abatlán. Que anda, mira, limpiando su cuarto a todo lo que da. Modo flash, dices tú. Y aquí andamos escuchando las picositas de la mejor. Muchas gracias. Saluditos para mi buen Tommy, que anda por aquí acompañándonos con todo. Hola, chula, ¿me puedes poner una de Nativo Show? Soy Mari del Campes de... Ay, ¿cómo estás, mi Mari? Preciosísima. Claro que sí, con mucho gusto. Por aquí te la programamos. También por aquí nos dicen, hola, chula, ¿me puedes poner una de Cañaveral con Grupo Niche? Se llama Mi Mundo al Revés. ¡Ah! ¡Claro! Mientras tanto, vamos a continuar con más música. Te dejo con Nelson Cancela, La Chavela. Y por supuesto lo escuchas a través de la mejor Córdoba 92.1. Aquí nomás.
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0: Son las 5 con 19 minutos. 23 grados centígrados. 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

0: Gracias, mi amor. Gracias, gracias, gracias. ¡Aplauso fuerte a Julieta, bella!
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2: Y continuamos con más música. Te voy a dejar con esto de Emiliano Saena. Le hace falta un beso. Y síguete comunicando con nosotros. 271-316-1249. Y continuamos aquí no más.

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0: Son las 5 con 33 minutos. 23 grados centígrados. 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
0: Son las 5 con 46 minutos. 23 grados centígrados. 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
1: Nos vamos con más música, 5 de la tarde con 47 minutos, Grupo Liberación, llegaste, tú lo escuchas a través del 92.1, aquí nomás.

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1: Continuamos con más música, 5 de la tarde con 50 minutos y recuerden que ahorita a las 6 nos vamos e iniciamos con las leyendas para que te sigas comunicando con nosotros. 271-316-1249, pídeme tu rola y por supuesto continúa con nosotros en este fin de semana, aquí nomás.

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1: Con 58 minutos, seguimos aquí en sintonía de la mejor FM 92.1 y por supuesto ya saben que se pueden comunicar y pedir su rola 271-316-1249. También me dicen, ay, una locutora buenísima onda y todas las de la mejor, las quiero muchísimo y aquí sigo contigo hasta que te vayas, como dice la Lick Patty. Ay, muchas gracias, amigo, aquí andamos con ustedes hasta las 11. Hola, hermosa chula, aquí reportándonos desde Carpintería Papancho y te puedo pedir una canción, la de Yo te amo de Pequeños Musical y otra del Reencuentro Pequeños Musical. Saluditos para Pepe Domínguez, para Francisco Domínguez, Paco Domínguez y tu amigo Juan Pablo Domínguez. Porfa, y saludos, chula hermosa, saluditos para ustedes, amigaxos. Gracias por acompañarme y contigo hasta las 4 de la mañana, chula, gracias. Con ustedes hasta las 4 de la mañana, saludos a los chabelos y a la burra de parte de su amigo 239 Avengers. Con una canción de Nelson Cancela, la que sea, va que va, amigos, con mucho gusto por aquí se las programamos. Recuerden que ahorita a las 6 iniciamos con 3 horas de leyendas. Por aquí también me dicen... ¡Gracias! ¡Saluditos, amigos! ¡También me dicen hola, mi chula! Ah, bueno, ya ahorita ya nos han imprimido para las leyendas. Y siguen diciendo con las leyendas, una de Bronco Naila. Y con saluditos especiales para tu mami Lupita, para tu abuelita Aldegunda, que está escuchando desde casita, de parte de Tabogus, que las ama con todo su corazón. ¡Ay, qué bonito! ¡Va, que va, amigos! Pues bueno, ahora es iniciar oficialmente con las leyendas. Nos vamos a ir a una pausa rapidísimo, pero regresamos con más música a través del 92.1. Aquí nomás.
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0: Son las 6:03. 23 grados centígrados. Aquí no más.
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